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Muy buenos días, son las 8 de la mañana, las 7 en Canarias. Yo estoy aquí empezando ya contigo esta mañana de domingo. A los que hayáis sido muy valientes en despertarse, pues nos va a faltar buena música. Saludos de Antonio Almagro, arrancamos con ellos, con Invencibles, María Artés y Maki.

Las 8:15, y es que sí, a estas horas de la mañana necesitamos muchos cafés y muchas vitaminas. Y en forma de canción, por supuesto, no podían faltar ellos. Javi Cantero y Camela, con este gran homenaje a El Fari, la rompecorazones.

Qué suerte tiene eso de tener bien cerca la playa, la costa, poder disfrutar del mar, del Atlántico. Aquí llega lo nuevo de Moisés Losada, a prueba de balas.

Él siempre con una sonrisa en su cara, siempre trayéndonos aquí a Radio Lee canciones cargadas de un aura muy especial, de pura energía positiva. Moisés Losada ahí a prueba de balas. Y ahora con Chiquetete y con la gran Ana Belén.

Muy buenos días, son las 8:30, mañana de domingo que estamos empezando con bastante energía, de la que necesitas, seguro, si te pillo trabajando. Aquí llega De Manuel.

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Pues pasaban por aquí grandes voces en femenino, Tamara, Abigail y tres mujeres de una tacada que te van a cantar esta canción que te trae pues aquellos recuerdos de cuando eras un niño y sobre todo una niña. A la niña que fue Cani García, Marina Carmona y la húngara.

Y aunque la mayoría seguro que estáis disfrutando del domingo, estáis todavía durmiendo algunos, pues muchos también estarán currando y habrán dicho, ¿qué radio poner? Pues Radio Lee, ahí te acompañamos siempre con canciones tan bonitas como las que llegan ya aquí

Y es que Sevilla ha aportado tanto talento y tantas buenas canciones. Pasaba por aquí Rafa Serna y ahora nos vamos a quedar con Álvaro Díaz. Y estas mariposas en el aire que suena aquí.

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Buenos días, las 9, las 8 en Canarias. Está empezando una mañana de domingo que estoy más que seguro te vas a juntar con la familia, con los amigos, vas a hacer alguna barbacoa. Bueno, no quiero imaginarme lo que vas a hacer porque seguro me vas a dar mucha envidia. Saludos de Antonio Almagro.

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Hace un ratito pasaba por aquí Raúl El Valilla con su Ay Mayá y otro de esos artistazos que vamos a disfrutar mucho en la gala de entrega de los premios Radiolé este próximo 14 de octubre. Pues ¿quién es? Montoya, la mano atrás.

muchos bares que están poniendo muchos cafés. Los domingos son para eso, para desayunar fuera de casa, para dejar un poco la cocina tranquila, ¿verdad? Montoya y la mano atrás, ya sabes, estará con nosotros también en la gala de entrega de los premios Radio Lé. Vienen más atrás.

Las 9:30, estás aquí en Radilé. Me estaba acordando ahora mismo de los premios Radilé del año pasado. Estaba ella, María Pelay. Qué bien lo pasamos con ella. Cómo nos divertimos escuchándola. Bueno, es que tiene mucha guasa. Igual que en su nueva canción, Estoy Buscona.

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Las 9 de la mañana, 38 minutos. Yo lo sé, ya muchos de vosotros guardáis como oro en paño esas entradas para los conciertos del próximo 2027, en la que muchos de esos conciertos ya tienen las entradas agotadas. ¿De quién te estoy hablando? Pues de lo nuevo de El Barrio, este peliculón, su nueva canción, una gira que muy pronto arrancará y que estamos con él en Radio.

Nos vamos acercando a las 10 de la mañana, me van quedando ya poquitas canciones para seguir acompañándote. Ya sabes que a través de nuestra app no vas a perder la cobertura, la emisión y los datos para escuchar buenas canciones como esta.

Claro, porque él tampoco puede faltar en nuestra música, en nuestro ADN musical. El grande Marco Flamenco lo hemos visto crecer como artista y ha llegado a lo más alto. Ahí sigue, en lo más alto. Como a nadie, su nueva canción. Ojito a lo que viene.

Pues yo me marcho, que disfrutes lo que queda de este domingo. Te vas a quedar con Seth Yedel a eso de las 10 de la mañana. Yo me marcho, pero eso sí, la música continúa. Besitos.

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Muy buenos días, bon día, vos días, según on, feliz domingo. ¿Cómo está la bonita familia de Radiolé con la sonrisa puesta? Así me gusta. Son las 10, las 9 en Canarias. Se marcha Antonio Almagro, adiós. Y desde ahora y hasta las 2 me quedo contigo para saborear a tope este domingo. Besitos y gracias de parte de Sergio Adel. Ah, te quiero morir. Poco a poco.

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13: Bueno, pues aquí estamos otro domingo juntitos, 10 de la mañana, 11 minutos. Algunas persianas acaban de subir, en algunas casas el café está humeando, hay quien ya está en carretera en marcha y otros se resisten a abandonar la almohada. Todos escuchando Radio Le. Junior

Ayer estuvo en el programa de la mañana del sábado de Radio Len. Olé, mi gente, cómo disfruté escuchándola cantar en directo y contándonos anécdotas y curiosidades. Estoy hablando

Esta es una de las canciones favoritas de su último disco, Bamboleo. Así nos lo contó ayer en Olé Mi Gente la gran Niña Pastori. Madre mía, el sorpresón que se llevó con los mensajes de los oyentes que nos contaron qué significa ella para todos ellos. Y desde luego ocupa un lugar fundamental en la historia de la música de nuestro país. El próximo 14 de octubre en Sevilla recibe el premio Radio.

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Mañana te espero en Café Olé, de 7 a 12, una menos en Canarias.

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15: Brindamos a las 10:37 por la gente bonita que escucha Radio Le con Manuel Muñoz y Gonzalo Alhambra.

0: Qué bien me viene esta canción. Vamos, como anillo al dedo para decirte que así somos y así sonamos en la mejor radio del mundo mundial. La radio que late con corazón. La radio que emociona con canciones como la que nos traía Fraderita y Sabor de Ventas, o como las que llegan ahora. A las 10:47 está preparada Lolita y tras ella María Artés. Y atentos los románticos a Radio Lep.
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0: Muy buenos días, son ya las 11, las 10 en Canarias, la mañana va cogiendo velocidad. Yo creo que el domingo ha dejado atrás la pereza de las primeras horas y ya empieza a abrirse paso despacio sin reloj y espero que sin demasiadas obligaciones. Saludos contigo, Sergi Adell.
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Lo nuestro no terminará nunca. Comenzó hace más de 12 años y yo me quiero hacer viejecito a tu vera, que lo sepas, aquí en Radio Le. Las 11:18 llega el gran Miguel Campello con su flamenca, con Lunares.

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1: Nosotros no dejaremos de soñar nunca, porque te digo una cosa, los sueños no tienen fecha de caducidad, solamente necesitan que alguien siga creyendo en ellos. Ahí estaba una de las novedades importantes en Radio Lé, Miguel Campello y Flamenca con Lunares, y ahora es muy bonito saber que tú estás ahí al otro lado esperando dos éxitos que te van a encantar y que llegan con Manuel Carrasco y Erpeche. 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

¡Ay, que casi no llego! Que estaba embobado mirando por la ventana del estudio de Radio Le, que me encanta ver pasar a la gente, especialmente gente que estoy viendo con el pan debajo del brazo salir de la panadería, ¿eh? Pan calentito. 11:30 minutos, soy Sergio Adell y llega Marina con esta canción que nos gusta tanto. ¿Qué importa a la gente?

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18: We'll be right back. pues la pillo en carretera, vamos, va de copiloto, que va conduciendo su pareja y me dice: Sergi, pero es que no va a sonar mi canción Arrivederci, lerelerele. Pues claro que sí, Silvia Pantoja, buen viajecico, ¿eh? Un besito desde Radio Le.

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Esta es la canción, preciosa por cierto, que da título a su primer disco, muy trabajado y muy elaborado, Trenza Mía. Ella es Blanca Paloma y ni te imaginas las ganas que tenemos de entregarle su premio Radio Lé. Y las ganas que tengo yo de contarte algo que te va a gustar mucho, mucho, venga, te lo cuento. El próximo sábado en Olé Mi Gente, a partir de las 10 de la mañana, nos visita Blanca Paloma. Y tengo una sorpresa muy especial que no va a olvidar nunca.

Déjame que esta canción la dedique a los miembros del club de Radiolet, los que nos escucháis a través de la aplicación gratuita. Un besito, 4 minutos y las 12.

Pues aquí seguimos, tan a gustito, disfrutando de esta mañana de domingo llamada 20 de septiembre, son las 12:11 en Canarias. 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Disfrútala a tope y hazlo con Radio Le. Besitos, saludos de

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2: Si no hay comunicación, pues evidentemente la pareja falla. Y te digo una cosa, tampoco es cuestión de estar peleándose todos los días, ¿eh? Josué Rarujo en Radio Le.

Próxima canción que nos regala Javi Belizón y Decay, la portada. 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

0: 100% para echar el día.
1: ¿Con qué elegancia se puede decir? Mira, lo que digas tú me lo paso por el forro, ¿eh? Esas críticas de esa gente tóxica que no aporta, que no suma, ala, que nada, que por un oído te entre y por otro te salga. La portada, ahí estaban ellos, Javier Belizón y Juan Cid, novedad en Radiolé. Y ahora, ay, tengo dos canciones fantásticas. Llegan con El Barrio y nuestro premio Radiolé de Honor, Niña.

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¿Cuánta gente currando un domingo? Madre mía, que hay que levantar el país. Muy bien hecho. Venga, vamos. Son las 12:30 y llega Juanlu Montoya. Saludos de Sergio Adell.

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4: Esta canción también se podría haber llamado Ande yo caliente, ríase la gente, ¿no? Que me llamen loco, que yo a lo mío, a disfrutar de la vida, claro que sí. Hay que soltarse la melena y desatarse. Venga, que se note que es domingo. Llegan desde Granada, Kike y Manu a Radio Lev.

Y a esta hora, la una menos cuarto, más de uno y más de una, está espejito, espejito, ¿quién es el más guapo? ¿Quién es la más guapa del lugar? Ya te veo acicalándote para salir a dar un paseo o tomar algo. Llévanos contigo.

Pues ahora mismo está en Dublín, María José Hiergo, la intérprete maravillosa de La Celda, pero es que el próximo 14 de octubre, ¿dónde estará? ¿Dónde estará? Pues contigo y conmigo en la gran gala de la música española en los premios Radiolé 2026. Si no tienes las entradas, las puedes comprar en radiolé.com o en la taquilla del Cartuja Center. Seguimos con Rebujitos y con Carlos Torres.

Si eres oyente fiel de Radio Lek, espero que sí, ya sabes lo que va a pasar en 4 minutos. No digo más, así que continúa y... Y esto que suena, llega de la mano de los Chunguitos y La Guardia, el mundo tras el cristal.

Y nuevamente a la 1:12 en Canarias vamos a disparar un día más la audiencia porque llega el momento aperitivo que no puede faltar en este domingo 20 de septiembre. Las aceitunitas, el jamoncito ibérico y el pescadito lo pongo yo y además una gran canción, ¿eh? Saludos contigo, Sergi Adell.

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Parezca mentira, a la 1 y 12 se están levantando muchos que ayer se corrieron una fiesta, una fiestaza, ¿eh? Que te quiten lo bailado, ¿eh? Llegan los sobraos para continuar la fiesta contigo. Se fue la luna. Se fue.

¿Necesitan más pruebas para decirle a todo el mundo que la mejor radio del universo es Radio Le? Vamos, todos los éxitos, todas las joyitas de la música española están aquí y los nuevos temas también, ¿eh? Moisés Losada tiene uno chulísimo, A Prueba de Balas. Hace falta

Fascinante el nuevo tema de Moisés Losada. Bueno, el último tema hasta dentro de muy poquito, porque tiene una joya entre manos que cuando la escuches te vas a caer de espaldas. Seguimos adelante, disfrutando, saboreando este domingo, viendo cómo se llenan las terracitas que hace un tiempo buenísimo. A continuación, Diego El Cigala y El Arrebato. Si es que lo mejorcito está aquí.

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1: Doy las gracias por la compañía y la fuerza que nos da.

tiendas del país las que abren un domingo y las que encima regalan una sonrisa a los clientes. Muy bien hecho. Hola a todos los que estáis en la tienda, ¿qué tal? Venga, a comprar mucho, ¿eh? 1:30, seguimos compartiendo la alegría de la mejor música española, un lujazo de entregarte temas como este de Camela. Nunca te he olvidado y nunca lo voy a hacer. Contigo en Radio Le, Sergi Adell.

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0: Hace algún tiempo una buena amiga mía me dijo: Sergi, hay personas que esperan a que cambie el viento, pero otras aprenden a navegar en cualquier dirección y esas son las invencibles. Así que toma nota. Y para invencibles, Maki y María Artes.
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2: ¿Hasta aquí te has dado cuenta, Pabi? Media vida casi.

diario, no con promesas, sino con hechos, cuidándote, intentando arrancarte una sonrisa y espero que haciéndote un poquito más feliz. Si lo consigo, me doy por satisfecho. Y por supuesto, tengo un regalito muy especial para ti que quiero que desenvuelva. Bueno, ya está sonando, ¿eh? Juntas, Cani García, la húngara, Lucía Fernanda y Marina Carmona en una canción magistral. Madre mía, por favor, qué temazo, te va a erizar la piel. Novedad importante en Radio Lee, esto es A la niña que fui.

Ole lo bonito y ole las bonitas. Cani García, la húngara, Lucía Fernanda y Marina Carmona. Escucho esta canción una infinidad de veces y siempre me emociono. Se me pone un nudo en la garganta, por favor, qué canción tan bonita. 10 minutos y las 2 de la tarde, qué poquito me queda. Ya sabes que los últimos minutos siempre incluyen traca final que no te puedes perder. De momento nos quedamos con Chambao y después bailar.

Bueno, familia, mi tiempo por hoy se acaba. Oh, qué pena. Siempre me quedaría un montón de horas más contigo. Pero ya está por aquí mi amiga Gema Castaño para seguir disfrutando a tu vera de este domingo. Besitos y gracias de parte de Sergi Adell. Me has hecho inmensamente feliz. Gracias por tu compañía. Y nos reencontramos el martes, ya sabes, a las 12 en punto, después de Café Olé con Elena Palomo. 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Y me marcho bailando contigo flamenco y bachata. Que seas feliz, te quiero.

Hola, ¿qué tal? Buenas tardes. Son las 2, la 1 en Canarias. Aquí sigo con Sergi Adel. Bueno, impresionante ayer ese momento con Niña Pastori en Ole Mi Gente, nuestro premio de honor en esta próxima edición de los premios en Radio Ole, el próximo día 14 de octubre. Soy Gemma Castaño, te mando un besazo y me quedo contigo hasta las 6 en este domingo. ¡Vamos!

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En este domingo, en este 20 de septiembre, a las 2 y 11 minutos de la tarde, pues igual tú estás preparando la mesa, incluso estás llegando a casa de tus padres a lo mejor, o de pronto estás trabajando. En cualquier caso, la música española siempre va a acompañarte en cualquier momento y en cualquier lugar. Y las mariposas también, así que mira bien, porque están en el aire con Álvaro Díaz.

Espero que estés dispuesto, dispuesta a bailar conmigo y sobre todo a bailar con Montoya su nueva canción. ¿Listos? ¿Preparados? Pues venga, la mano atrás.

novedad musical en Radio Le Montoya y La Mano Atrás, por cierto, enseguida con La Luna Llena y Ramón Melendi, y además La Gitana con India Martínez, a la que le mandamos un beso enorme porque hace unos días nos contaba que está esperando un bebé.

Las 2:30 ya en este domingo y Nia de la Rubia no solo nos ha sorprendido siempre con su interpretación en diferentes series de televisión, también con la música y con esto. Me quedo.

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Y él, Raúl, el Valilla, tendrá su premio.

Hace unos años su vida cambió. Dejó absolutamente todo por la música. Y nosotros absolutamente emocionados y agradecidos de Marco Flamenco, como a nadie.

Sin duda, uno de nuestros flamencos más románticos. Ahí estaba Barcos con nueva canción, Como a nadie. Y en los próximos minutos, Parrita y No pasa nada. Escuchamos a Andy Lucas para que bailes conmigo. Y recordamos a María Jiménez.

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Son las 3, las 2 en Canarias. Muy buenas tardes, bienvenido, bienvenida a Radio Le. Yo soy Gema Castaño, te invito a disfrutar de un plan perfecto. Por ejemplo, escuchar buena música española o venirte conmigo a los premios Radio Le, que también estaría muy bien.

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Ya tengo mi sombrero listo y preparado para ponérmelo porque enseguida llega Selu, llega José Luis Figueroa Franco con lo que supone su vuelta, su regreso a la música el próximo año. Estará de gira. De momento nos conformamos con Peliculón.

Ayer te perdiste, hola mi gente, recuerda que puedes descargar el podcast en nuestra web en radiole.com y también a través de la aplicación, y así puedes escuchar la entrevista de Sergi Adel a María, a Niño Pastori. Cuando el amor...

Y después del bamboleo con Niña Pastor y desde su álbum Color Fania, nos acercamos a la Isla del Sabor con Moisés Losada en esta sobremesa y además disfrutamos con Camela y Nunca Debí Enamorarme.

voy a decir una cosa, da igual que fuera llueva o luzca el sol, porque con esta música sonando en Radiolé cualquier día mejora. Soy Elena Palomo y me encanta asomarme por aquí entre canción y canción para saludarte. Y también para recordarte que mañana tenemos una cita, desde las 7 de la mañana en Café Olé.

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0: ¿Y quién conseguía hace unos días el Super Olé? Pues él, Junior Míguez, con la colaboración de su amigo Juan Cis y con ese tema que ha supuesto la vuelta a la música de un artista imprescindible. Me llaman loco.
1: Y un Míguez que hace que toma.

Las 4:15, hay que ser siempre fiel a uno mismo, como dice Fraderita en esta canción. Hay que celebrar la vida en cualquier momento, incluso un martes de carnaval, y hay que seguir adelante con mucha fuerza y con mucha música española.

0: bonita y así somos, y la alegría de vivir continúa con ellos, con Tu Otra Bonita. Además, escuchamos a Sonia, la húngara, que por cierto va a presentar con Joaquín Hurtado nuestros premios en Radio Le, y después una versión de Bordón 4 con El Chaleco. 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
1: Esto es para todos los que saben que a vivir se aprende viviendo, que la vida es dedicarse a vivir.

Y si en este momento vas en tu coche porque a lo mejor has dicho, mira, hago planes para esta tarde de domingo y me voy por ahí, pues sube un poquito el volumen de la radio o de la aplicación ahí en el móvil, porque lo que llega te va a encantar.

Son ya las 4 y estaba pensando que este es el último fin de semana, bueno, el último domingo de verano de 2026, porque el otoño está llamando a la puerta. No sé si quieres que abramos o no, pero lo que sí tengo claro es que pasamos juntos toda la tarde aquí.

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Te propongo a esta hora tomar café como hacemos habitualmente o lo que te apetezca, lo que quieras. Son las 4 y 17 minutos. Igual estás en Madrid, estás en Galicia, en Extremadura, en Valencia, en Barcelona, no sé, incluso en Elche. Pues allí hay una flamenca con lunares maravillosa, que no me crees, a ella le ha dedicado su último...

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1: La flamenca con lunares con más porte del mundo es la protagonista de lo último de Miguel Campello. Enseguida, Salva Bermúdez y Quiero algo contigo. Y algo más, claro, El arrebato y Búscate un hombre que te quiera.

Las 4:30 y qué importante es no soltar las riendas de nuestra propia vida. Ellos han hecho una reflexión importantísima sobre esto. Me refiero a Alberto Toral y a Sheila Jiménez. No ve-

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18: Las 4:38, un buen amigo siempre me dice que un día no es un día, que es una vida entera. Y María Carrasco apuesta por vivir intensamente, incluso sin mapa. Vamos, que la vida nos lleve a donde quiera, pero que al final todo se convierta en una fiesta.

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Y un poquito más tarde, pues vuelvo yo con las coplas, con las de Radio Le.

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16: Me gusta mucho esta...
2: esta canción de Silvia Pantoja, en la que hace un recorrido prácticamente por todo nuestro país, del norte al sur, del este al oeste, con música, con buena música y su Arrivederci.

Las 5 y 18 minutos, no sé si a ti te gustaría salir en una portada, que todo el mundo viera ahí tu rostro, tu imagen, pero a ellos les encanta, vamos, porque son los protagonistas precisamente de esa portada que tenemos aquí nosotros en Radio Le. Decay y Javier Belizón.

Después de esa portada, pasamos la página y nos encontramos con Rubén Martín y también con Nerea Benito versionando uno de los éxitos de Camela. Y después, el son de amores de Andy Lucas.

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1: Me gustaría, por el hecho de que si hacemos eso, si estamos en esas posiciones, es que estamos ganando mucho. Al final el objetivo es ir partido a partido, el no desviarnos de nuestro camino, el ser consecuente de que más allá del Celta, que es un buen partido el día del Mallorca o el día del Burgos, el partido importante es el de esta semana, porque no sabemos qué pasar, no sabemos si tendremos sancionados, si tendremos lesionados, por lo tanto lo importante es este partido, y naturalmente pues queremos conseguir victorias, y si estamos ahí arriba es porque estaremos haciendo las cosas mejor que hasta el momento, que en este momento no estamos, ¿no? Pero no me obsesiona, porque el objetivo es ir paso a paso y llegar a, como digo, a las últimas 5 jornadas mirando la clasificación y a ver a qué somos capaces de aspirar o el derecho a que nos hemos ganado para aspirar.
2: Buenas tardes, Almería. Aquí comienza Carrusel Deportivo, el espectáculo del mejor deporte en la sintonía de Radio Olé. Buenas tardes, Tony. Esto es Carrusel Deportivo en Radio Olé.
3: Sí, estamos mirando a las últimas 5 jornadas, porque Castellón líder 16, Eibar segundo 15. Y acaba de marcar el Valladolid en el Murube, el Ceuta no reacciona, equipo con encefalograma plano. Y es que tenemos en apuros al Cádiz, Andorra, Albacete y Ceuta, 4 banquillos hirviendo. Y por arriba, ¿qué te digo? Fiesta en Castalia. Cámara es el que lleva la batuta del nuevo Castellón. Nadie se acuerda de Brian Cipenga. Detrás el Eibar, que empezaba cayendo 1-3 con el Tenerife, y vaya carrerilla que ha tomado el conjunto armero. Y el repaso de la tarde, partido de las 2 que se ha llevado el Sabadell en la Nova Creu Alta. Había encajado solo un gol el equipo de Julián Calero en 5 jornadas. Se ha llevado 3 de Sabadell. Sabadell 3, Oviedo 1. El Almería está fuera del play-off. Le ha pasado el Mallorca, el Sabadell, el Girona, Las Palmas. Pero ya veremos lo que pasa en esta tarde de Carrusel. El saludo de Tony Fernández en nombre de los deportivos de esta casa, que desde ahora y hasta que acabe el Almería Cierta Fortuna te van a cantar todo lo que dé de sí el partido mediterráneo. Con Rafa Góngora y Carlos Miralles a los mandos y el equipo titular de Carrusel con base Deportes Blanes. 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
3: La jornada tiene la mirada puesta en los banquillos porque algunos entrenadores no duermen tranquilos. El Córdoba cura las pupas en el Carlos Belmonte, ganando al Albacete 1-2 y poniendo a Alberto González contra las cuerdas. Lo pone casi en la lona. El Mallorca no brilla, pero gana en Zubieta 0-1 al Sanse. Luego llegaría el Andorra cayendo 1-3 frente al Sporting. Gerard Piqué mira al banquillo, mira a Carles Manso. El Castellón se da un festín, le gana 5-0 al Tenerife de Álvaro Cervera. Dos goles de Cámara. Y el estreno de Javi Calleja con el Eldense de Messi no ha sido satisfactorio porque le ganaba el Eibar 1-2 en el Pepico Amad.

Celta ha goleado 3-1 al Real Oviedo. En el minuto 61 de partido en el Murube, quiero y no puedo, del Ceuta frente al Valladolid, que se

se dispara con 16 puntos, el único equipo que no ha perdido un partido en las 6 jornadas celebradas. Luego viene el Eibar con 15, el Mallorca es el líder del playoff, tiene 13, 11 Sabadell, 10 Girona, 10 Las Palmas. Almería cae a la novena posición, está con 9 puntos y gana el Almería, se mete en play-off.

Valencia, la marca, el Eldense, que se salva con 5 puntos, perderían la condición de equipo de la Liga. Cádiz y Andorra, 3 puntos, Albacete, 1, Sierra, Ceuta, 0 en 6 jornadas. Bueno, 5 y pico.

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1: Y empate con sabor a gloria, sabor a victoria de El Ejido en la pista del Inter en Madrid, en fútbol sala, en la máxima categoría. Abrimos el canal de comunicación con el carrusel, el WhatsApp 607-800-660. Hola.
2: Un saludo muy cordial para todos. Después de llevar un poco tiempo sin hablar con vosotros por estar de vacaciones, es una gran satisfacción poder saludaros. Esperemos que la Almería siga como la semana anterior, que haga un buen partido y que se consiga la victoria. Ese sería lo importante. Por eso, y para vosotros, deseamos lo mejor y un saludo muy fuerte. ¡Aupa Almería!
3: ¡Aupa Almería!
2: De Manolín Artero y señora, ya seguiremos estando en contacto. Un cordial saludo para todos.
1: Gracias Manolo, gracias señora. 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
5: Buenas tardes, Carrusel. Toca seguir ganando, jugamos en casa contra un equipo que no es especialmente complicado, aunque hay que tener cuidado con cualquier equipo de segunda que te pueda hacer daño. Espero que juegue arriba de titular, ya que no está King, por una roja que todavía no tiene ni sentido. Y nada, espero que ganemos, que la afición de nuevo esté a tope y que se llene el Mediterráneo. Vamos, Almería, primera.
1: Gracias, Pedro. Vamos a Almería, vamos al Mediterráneo, viajeros al tren con Estrella, Grupo Sabere.
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0: ¿Cómo van los cohetes, señores? ¿Cómo va el Castellón? ¿Cómo va el Eibar? ¿Qué cómo va el Ceuta? 0-1, pierde en el Murube, gol de la Tasa. Gana el Valladolid. Nosotros a lo nuestro, domingo por la tarde, viene la provincia al Mediterráneo. Se espera una entrada de récord porque el Almería juega para ser cuarto de la fila. Para cantar goles en el Mediterráneo, Carlos Miralles. Hola, Carlos, muy buenas tardes.
1: Buenas tardes, Tony, buenas tardes. Carrusel deportivo desde el estadio donde empezamos por la obra. Esto ya va a más, se nota que hay cada vez menos tierra. En esa zona del fondo sí que tenemos bastante viento. En el Mediterráneo se escucha de fondo los micrófonos de ambiente. Donde va más lenta quizá la obra es en la parte del fondo norte, pero bueno, poco a poco esto se va pareciendo ya a lo que esperamos todos, que es un verdadero campo de fútbol. Pero tenemos eso, fútbol de la sexta jornada en segunda división, donde mandan Castellón, Eibar y Mallorca en esa parte alta de la tabla y quiere ser cuarto de la fila el Almería. Para conseguirlo tiene que vencer al Celta Fortuna. ¿Y por qué este equipo se llama Celta Fortuna? Muy fácil, viajamos al año 1923, gracias en Vigo al Real Vigo Sporting y al Fortuna Fútbol Club, se fundó el Real Club Celta de Vigo, y hace 3 años el club Viga quiso hacerle un pequeño guiño a la historia y llamó a su equipo filial Celta Fortuna, recién llegado a segunda división de la mano de Freddy Álvarez, pero por sanción no va a estar en el banquillo. El que va a estar se llama David Sierra. El Almería llega pendiente de un nombre, Sergio Arribas. ¿Va a jugar o no? Kim Jung-jae está sin convocar por sanción, y por lesión se quedan fuera Gui Guedes y Rodrigo Eli. Hay sorpresa para mí en la defensa y en la media punta, así que ya saben por dónde voy. Empezamos por atrás. Eje de la defensa, Bonini, indiscutible, perfecto, de maravilla, pero va a volver a jugar Chumi. La pareja Bonini-Chumi es la elegida por Pimienta para este partido. Pulido será suplente, Chumi es titular esta tarde. Y en la media punta tampoco va a estar Sergio Arribas, el elegido por el míster se llama Nico Melamed. Un once que presenta hasta 4 cambios respecto a esa victoria fuera de casa la semana anterior frente al Córdoba. Ale Muñoz entra por Lelo, Chumi lo hace por Eli, Melamed por Kim Jung-jae y Adrien Barba por Leo Batistao. Aquí Pimienta no se casa con nadie y lo vemos en este 11. ¿Y completo cómo va a ser? Muy fácil. Andrés Fernández, la portería. La defensa para Alen Muñoz, Federico Bonini, Chumi y Marcos Luna. En el centro del campo, Javi Muñoz, Estefan Jodi y Nico Melamed. En las bandas, Brian Cipenga y Adrien Barba. El 9, Miguel de la Fuente. El Celta Fortuna con defensa de 3 o de 5. Da igual. En la portería va a estar Coque. Defensa, Joel López. Ancho, Meisús, Rives y Milla. En el centro del campo, Cat de Vila y Hugo Cuenca. Las bandas serán para Óscar Marco y Ángel Arco, el 9 Bernard Somoa. Banquillos con Pimienta, se quedan Fernando, Jesús López, Jorge Pulido, Miquel Vega, John Morcillo, Talis, Arribas, Leo Batistao, Lelo, Alesola y Chirino. Con David Sierra se quedan Cayo Barone, Marcos, Gavián, Endialle, Marín, Oliveras, Kibet, Dávila, Alexis Olmedo, Vladimir y Mateo. Pita el murciano Rafael Sánchez López, en el VAR Raúl Martín González Francés del Comité Canario, y antes del partido homenaje a una campeona, a Jess Higuera y Paqui Campoy, campeona con España de fútbol playa, campeona de Europa. Césped en buen estado, calientan ya los 3 porteros del equipo Vigué, se espera buena entrada, tarde ventosa en Almería, sol que pega y lo lindo en fondo norte, y preferencia a las 6:30 llega un filial que siempre es muy peligroso. De hecho, este Celta Fortuna fuera de casa no le meten gol, empató en Cádiz y ganó 0-2 en la visita a Ceuta, pero ojo porque este lunes le ganaba 0-4 el Eibar en Balaídos. Con 4 cambios, García Pimienta arriba será suplente. Va a jugar Chumi a las 6:30, sexta jornada, Almería Celta Fortuna.
0: De carrusel ya está preparado Pepe Morales. Muy buenas tardes.
2: Buenas tardes, Tony.
0: Pues, ¿cómo estará la mili para que mi frasquito se acabe? ¿Cómo estará Melamed de fuerte? ¿Cómo estará de forma para dejar en el banquillo a Sergio arriba? Usted me dirá, mister.
2: Bueno, yo creo que esto es una decisión de entrenador de la semana, ¿no? La habrá visto mejor, lógicamente. Habrá hecho un planteamiento de cara a este filial, no sabe ni cómo le puede jugar, porque está siendo un equipo muy, muy regular. Y yo creo que los cambios que ha introducido van en base a eso, ¿no? A cómo qué va a ofrecer el rival. Y posiblemente esa es la entrada de Nico Melamed por ser de arriba. Pero yo sigo diciendo que en este equipo arriba es fundamental.
0: Pepito, si el Celta defiende como lo hizo frente al Eibar, le puede caer un carro, Pepe.
2: Sí, tuvo un arranque prometedor. Es cierto de que la semana pasada contra el Eibar estuvo mal, no se encontró con ese equipo vertical, ese equipo también que sabe sufrir sin balón. Y claro, cuando no tienes esos factores, sobre todo los mundiales, ¿no? Que se desconecta muy pronto el partido, cuando el Eibar le hizo el segundo prácticamente desaparecieron, ¿no? Entonces, claro, y te va con un marcado abultado al descanso, muy difícil de superar, ¿no? Y así fue como le pasó. Pero bueno, hay que tener mucho respeto a estos equipos que tiene muchísimo que ganar y poco que perder, ¿no? Porque esto para ellos es un escaparate.
0: Pepito, la última, miramos la clasificación. Castellón vive en fiesta, el único equipo que no ha perdido, detrás el Eibar, que caía en casa con el Tenerife y ha dicho, a partir de ahora lo quiero ganar todo. El Mallorca, ahí lo tenemos, tercero. El Girona está quinto, de los que bajaron solo el Oviedo, que está en el puesto número 13, no se asoma. Aquí todos empiezan a hacer los relojes del tonto, Pepe.
2: Sí, es cierto que se van posicionando los equipos llamados a estar al final arriba. Ya saben que el que pierde un par de partidos va a salir, pero yo creo que esto es muy largo. Y lógicamente, ahora mismo yo un equipo que me sorprende a todos, como nos ha sorprendido estas últimas temporadas, es el Castellón, ¿no? Porque sigue jugando igual de bien, a pesar de las bajas sensibles que ha tenido este año. Y luego, bueno, el Girona ha tenido ahí

0: sobre todo que juegue bien, ¿no? Porque a veces ganas y quieres un resultado como que has ganado, ¿no? Pero los que nos gusta este deporte, sabiendo la plantilla que tiene Almería, tiene que brindar muchísimo más cosas de las que tiene y hacer un mejor fútbol.
1: Lo dice nuestro entrenador Pepe Morales al descanso y al final volvemos a hablar del Almería Certa Fortuna. Gracias, mister.
0: Hasta luego, Tony.
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4: Buenas, Carrusel, desde Roquetas Cobo, con ánimo para esta tarde. Esperemos que el Certa Fortuna, como hacen todos los filiales, no tenga su día y nosotros podamos conseguir los 3 puntos. ¡Vamos, Almería!
1: ¡Vamos, Cobo! ¡Vamos a la ronda! Porque la ronda... No...

Presenta a Pimienta, cuatro cambios respecto al partido en Córdoba. Andrés Fernández en la portería, defensa para Alex Muñoz, Federico Bonini, Chumi y Marcos Luna. En el centro del campo, Javi Muñoz, Estefan Jordi y Nico Melamed. En la banda, Brian Cipenga y Adrián Barba, el 9, Miguel de la Fuente. El Celta Fortuna sale con Coque en la portería, defensa para Joel López, Ancho, Meisut, Rives y Milla. En el centro del campo estarán Capdevila y Hugo Cuenca. En las bandas, Óscar Marcos y Ángel Arco. El 9, Bernard Somoa. Hoy pita Rafael Sánchez López del Comité Murciano. En el VAR, Raúl Martín González Francés del Colegio de las Islas Canarias. Calentando 6 porteros, 3 por cada equipo. El resto en los vestuarios. 6:30 en el Mediterráneo. Sexta jornada, segunda división. Almería, Celta, Fortuna.

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1: Hola, buenas tardes, Deportivo. Está claro que la Almería, si quiere aspirar con esta temporada, tiene que sacar los partidos de casa de 3 en 3. Algo que al equipo se le suele dar bien. Y luego pues ganar alguno que otro fuera de casa, como hicimos el otro día, con ese juego bien. Así que lo dicho, no como otra cosa que no sea la victoria de frente al Celta de Vigo B. Y comentaros también que ayer se jugó la segunda jornada de la primera división del fútbol sala entre el histórico Inter y el Gijón Fútbol Sala, con empate a 2, gran punto del equipo celeste. Sigue invicto en estas dos primeras jornadas, así que ahora mismo es cuarto con 4 puntos. Venga, aquí estamos.
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2: Aquí nos manda un saludo a todo el carrusel, Paco Cortijillo. Hola, Paquito. Buenas tardes. Hola, Rafa Torres.
3: Hola, Tony. Partido teóricamente asequible, pero no te puedes fiar de nadie. Los filiales tienen eso, que pueden parecer asequibles, pero luego te hacen un gran partido por la buena y te dan la sorpresa. Y un partido propicio para seguir engrasando la máquina, para seguir el equipo cogiendo la idea del técnico. Y a ver si ingresamos la máquina, que yo estoy optimista con este equipo. Creo que al final tiene que jugar al fútbol y tiene que dominar los partidos, porque un equipo con el talento que tiene la Almería, con King y con Arribas, este Almería tiene que

0: Tiene que ir hacia arriba y ser el campeón de la segunda.
1: Gracias, lo dice Rafa Torres desde Roqueta. 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
2: Hola, soy Ofeno y el jugador de la Unión Deportiva Almería. Previa Unión Deportiva Almería Celta de Vigo B, el filial del Celta. Nada, partido, pues bueno, jugando en casa tenemos que sacar los tres puntos y afianzarnos ya entre los primeros, que ahora mismo no están fallando. Con la moral que tenemos de haber ganado en Córdoba, un buen partido que hizo el equipo, así que a seguir una racha y una dinámica que ganemos 4 o 5 seguidos y nos mantengamos ahí entre los privilegiados y estar entre los dos primeros, que al fin y al cabo es lo que nos interesa, el ascenso. Nada, que la afición esté como siempre, que anime al equipo y nada, a pasarlo bien. Un saludo para todos.
1: Gracias, Edu Fenoy.
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1: Hoy Paco Molina lo tenemos en el Calderón viviendo el duelo entre el Atleti y el Real Madrid, pero siempre el Almería le ocupa un lugar en el corazón.
4: Previa Almería, Fortuna. Hoy Tony viendo en el Metropolitano, ya de camino. Metropolitano, Atlético de Madrid, Real Madrid. Y si llego a tiempo y si no, iré escuchando la cadena SER. El Almería. Hoy tres puntazos más. Dame pan, Tony.
1: Ahí tengo pan, pero pan del bueno, pan de diésel.
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6: Muy buenas, señores. Hoy tenemos partido en el Mediterráneo. Hoy nos visita un recién ascendido a la categoría profesional, el Celta Fortuna, el filial del Celta. Bueno, equipo joven que la semana pasada se llevó un buen varapalo en su casa con el Eibar, pero bueno, eso no quiere decir nada. Pero que es un equipo joven, correoso, que lo mismo le metemos una batería de goles que lo mismo nos pinta las caras aquí en el Mediterráneo, que así que hay que tomárselo con saber estudiarlo y jugarle al fútbol y sacar los tres puntos. Es fundamental para seguir subiendo para arriba, que los demás se van y nosotros nos quedamos abajo. Hay que sumar de tres, por lo menos hoy hay que sumar de tres para no descolgarnos mucho de los que están arriba. Venga, un saludo y mucha armería.
1: Gracias, Gallardo.
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8: Buenas tardes, hoy esperemos ganar, por lo menos. No me ha gustado eso de Melamed, pero bueno, vamos a aguantarlo. Bueno, soy Yubri de la Peña Regiones. Almería 4, Celta B 1. Esperemos para estar enganchado a la punta de arriba.
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0: 0, Valladolid 1. Con el Ceuta, sí, con el Celta, juega el Almería en el Mediterráneo, Carlos.
1: Hoy tenemos en el campo a dos con máscara, Alex Muñoz y Chumi. He estado mirando los datos, no es titular Chumi desde hace 11 meses, cuando se rompió, entre comillas, el tobillo frente al Córdoba. Después jugó 15 minutos frente al Castellón, ahí en Castalia, fase regular. Y ya está, o sea, titular desde hace casi un año, 11 meses, Chumi no es titular en este Almería. De hecho, solo jugó 6 partidos la pasada campaña, 4 de ellos en ese 11 de Rubi. Rubi no, es Pimienta el que está ahora en el banquillo en Almería, que sale con Andrés Fernández en la portería, en defensa Alex Muñoz, Federico Bonini, Chumi y Marcos Luna. En el centro del campo estarán Javi Muñoz, Estefan Jodi y Nico Melamed. En las bandas Cipenga y Embarba, el 9 Miguel de la Fuente. 4 cambios respecto a Córdoba. El Celta Fortuna sale con Coque en portería, defensa para Joel López, Ancho, Meisús, Quique Rives y Milla. En el centro del campo Cate Vila y Hugo Cuenca. En las bandas Óscar Marco y Ángel, el 9 Bernard Somoa. Pita Rafael Sánchez López del Comité de Murcia, en el VAR González Francés del Comité Canario. Ya si calienta los dos conjuntos, menos de media hora, como decía antes Gallardo, obligadísimos a ganar porque se escapan Eibar, Castellón y Mallorca. Se enfrentan aquí a las 6:30 Almería y Celta Fortuna.
0: Calle Balboa, doble amarilla en el Valladolid, ha entrado en la segunda mitad, 2 entradas, 2 tarjetas, se queda con 1 menos el Valladolid, al partido le quedan 2 más el añadido.

0: cambio defensivo. Se marcha Luis Chacón del terreno de juego para entrada de Pablo Tomeo, para ya protegerse y resguardarse con la inferioridad numérica consecuente en Real Valladolid.
1: ¿Va a dejar a Tomeo con Juric dentro en el papel de Balboa o meter a Tomeo de central y va a cambiar cosas? Ahora lo veremos. Faltas peligrosas.
0: Peligrosísimo para el empate de la agrupación deportiva Ceuta. Uki Terazar, Jordi Escobar. ¿Qué será? Terazar. Escobar.

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1: Buenas tardes. No hay duda de ningún tipo de que la Almería tiene que conseguir los 3 puntos frente al Celta Fortuna. No tienen más remedio que ganar si no quiere perder de vista a los que van en la cabeza de la clasificación. 3 puntos de oro y la alineación. Pues la alineación, doctores, tiene la Iglesia. García Pimienta es el entrenador y el que tiene que ver los que tienen que salir. ¿Ha sacado ese 11 de principio? Pues muy bien, hay que aplaudirle. Vamos a ver lo que pasa, pero desde luego el partido no va a ser fácil frente al Celta Fortuna. Pero los 3 puntos tienen que quedarse en casa.
2: Lo dice Juan Lozano en el carrusel deportivo.
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2: Vamos a mirar el Mediterráneo en tarde de viento de Levante y lo hacemos sin gafas gracias a Novo Visión.
4: Pues lo hacemos con esos 4 cambios que presenta García Pimienta para este choque. 2 son prácticamente obligados, 1 inesperado por esa lesión de Rodrigo Eli. Yo lo comentaba en ese partido frente al Córdoba, que si aguantaba iba a ser un milagro, pues aguantó, pero después lesión de tobillo por ese pisotón de Diego Percán a Eli en ese partido frente al Córdoba. En su lugar entra Chumi. Banda izquierda, Lelo no estuvo demasiado bien con Carracedo. Le da opciones el míster Ale Muñoz. Y en el centro del campo era Cara o Cruz o Cruz o Cara. Es decir, o Arribas o Melamed. Pues finalmente va a ser Nico Melamed titular, suplente Sergio Arribas. Y en la banda derecha, por la gestión de minutos seguramente, entra en barba, será suplente Leo Batistao. 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
8: Saludos a los oyentes de la cadena SER y a vosotros, compañeros, en las labores informativas. Hoy el Almería recibe en el Mediterráneo al filial del Celta, un equipo que viene a reivindicar su juego y, cómo no, a intentar estar ahí en los puestos que dan tranquilidad en la tabla. Enfrente, el equipo rojo y blanco tiene que demostrar su potencial, su aptitud y dejar atrás algunas lagunas que le vimos en la pasada jornada. Lo cierto es que los gallegos vendrán a por todas y a demostrar su juego, y los almerienses tienen que dar un golpe de efecto y conseguir que el Mediterráneo siga siendo un fortín donde se suma de 3 en 3. Y por cierto, también tendrán que mejorar mucho su actitud sobre el terreno de juego en frente de su parroquia, que de nuevo ve volar sobre el Mediterráneo y sobre el juego de su equipo algunas lagunas.
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2: Y el carrusel deportivo de la cadena SER saluda a Manolo García. Hola.
10: Esta mañana me decía un amigo que el partido iba a ser fácil. Ya le he explicado que en el fútbol ya no hay partidos fáciles, sea la categoría que sea. Eso está más claro que el agua. Y yo, sinceramente, este equipo lo vi el año pasado, porque vi muchísimos partidos de primera red. Me gustaba ver es una competición que está muy bien, pienso. Se puede sacar, creo que a veces, futbolistas para jugar incluso en segunda división. Hay equipos que sí lo hacen. Y me gustó mucho este equipo. Jugaba muy conjuntado, muy bien trabajado tácticamente y no era tan fácil como parecía ganarle. Espero que nuestro equipo demuestre que es un equipo que está aspirando a todo, que seamos muy positivo en cuanto al juego y sobre todo de cara a gol. Espero sacar adelante este partido, igual que toda la afición, y que sigamos aspirando todos en la parte de arriba.
2: Gracias, Manolo.
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2: Al partido del Murube le quedan 3 minutos del añadido. Pita el colegiado Alcoyano. Ahí Rey, los dos equipos están con 10 porque Sadiq también se fue a la calle por doble cartulina amarilla en el Ceuta. Lo intenta el conjunto Caballa, que no ha tirado con peligro ni una sola vez a portería. Y el Valladolid, que al palo el Ceuta, la que ha tenido para empatar casi en el último suspiro ha sido Bodiger. El balón se ha ido a la madera. ¿Qué ocasión ha tenido para empatar el Ceuta? 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
2: El juego se ha parado en el Murube, se atienden a 2 jugadores, esto va para largo, Pirri.
12: A 1 hora y media del partido de hoy contra el Celta Fortuny, es de los 2 partidos que tenemos con equipos filiales de primera división, y eso quiere decir que nos podemos encontrar un equipo complicado y muy joven, y eso supone correr mucho en el partido. La verdad que somos superiores en plantilla, pero hay que demostrarlo en el campo. ¿Cómo? Con una victoria. Me vale cualquier resultado. Con una victoria me conformo. ¡Vamos, Almería!
2: ¡Vamos, Pirri!
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15: Buenas tardes, Tony. Buenas tardes, Carrusel. Bueno, pues vamos a ver si la Almería le gana hoy al Celta Fortuny. Y seguimos ahí arriba, porque mira el Sabadell. El Sabadell, al parecer, no son tan malos, ¿eh? Mira el partido que ha ganado. Venga, un saludo, Tony, de Parra. Otra cosa, Tony, ¿qué pasa con los carruseles del domingo por la mañana? ¿Que no llega el presupuesto?
2: Eso está en manos de la jefatura. Parra, ¿cómo te va chivando tu niño que le ha metido 3? Vaya, el Sabadell le ha metido 3 al Oviedo. Último suspiro en el Murube, la última para el Ceuta. La pelota se ha ido a la playa directamente. No tiene puntería el conjunto de Juan Ramón.
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15: Tony, un domingo por la mañana sin carrusel es como un jardín sin flores, como una tortilla de papa sin cebolla.
2: Bueno, estamos en ello. Ya tendremos noticias.
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16: Hola, Tony, que vamos a ganar hoy por los 3 puntos de Corea. Venga, que podemos ganar a Celta ese, vamos, que podemos ganarle. Y a por todas, vamos, que tenemos que jugar bien.
2: Muchas gracias, Eva. ¡A ganar!
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2: Antes de la ronda, minuto 100 en el Murube.
18: Gambetea y encuentra lateral. Le viene el centro, el balón peinado. ¡Mira, Carlos! ¡Gol! Sobre el 100.

0: playa si se la ha tocado. Acabó en el Murube el Ceuta 1, Valladolid 1. Repasamos alineaciones en el Mediterráneo, Carlos.
1: El Almería con Andrés Fernández. En portería, defensa para Alen Muñoz, Federico Bonini, Chumi y Marcos Luna. En el centro del campo estarán Javi Muñoz, Estefan Llodi y Nico Melamed. En las bandas, Adrián Barba y Brian Cipenga, el 9 Miguel de la Fuente. El Celta Fortuna sale con Coque en la portería, en defensa Joel López, Ancho, Meisús, Rives y Milla. En el centro del campo, Capdevila y Hugo Cuenca. En las bandas, Ángel Arco y Óscar, el 9 Bernard Somoa. Pita Sánchez López, murciano, y en el bar estará González Francés del Comité Canario. A vestuario se marcha ya el míster junto al equipo sobre el césped. Mohamed El Asi, el feo del equipo rojiblanco, a las 6:30, mucho viento. Se enfrentan aquí en el Mediterráneo, sexta jornada, Almería y Celta Fortuna.

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1: Buenas tardes, Tony y compañía. Caminito al estadio, a ver si nos quedamos en casa con los 3 puntos y seguimos sumando, como suelo yo decir cuando mi hijo suma y sigue. Y ayer ya empezó también la liga de mi grande. Jugamos contra el Olula del Río y nos vinimos con una gran victoria de un resultado de 0-7. Vamos a ver si el Almería mete hoy por lo menos la mitad. Un saludo para todos.
2: Gracias, Loli. Gracias, Fiñaña. Gracias, futbolista de la familia.
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3: Bueno, Almería, hoy tenemos un partidazo. A ver si no nos confiamos, que es el Celta B. Pero hay que sudar la camiseta y seguir trabajando como hasta ahora. Vamos, que nos metemos arriba.
2: ¡Vamos, Ángel Blanco!
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2: El carrusel deportivo de la cadena SER enseguida mira al Mediterráneo, pero antes...
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2: El carrusel de la cadena SER mira lo que se cuece previo al partido Almería-Celta-Fortuna. 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
8: Echamos esa última mirada. Hemos dicho antes el tema de los cambios, que son 4 en este Almería. Y es que hay que mirar también los datos, porque Castellón lleva 2 goles en contra, 2 lleva también el Mallorca. Y aparece por ahí con 4 también el Almería. O sea que se puede convertir, si aguanta la portería 0 hoy, uno de los equipos que menos encaja de segunda. Y eso al final también es importante. Y también miramos esa convocatoria de la que se cae el portero húngaro, Jacobi Pili, para que entre Jesús López como tercer portero hoy del Almería. Andrés va a jugar, Fernando y Jesús López serán los suplentes. 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
2: Y una pregunta desde la inocencia. Jacobi Pili se queda fuera y entra Jesús López. Bueno, ya que te dejen fuera de la convocatoria cuando este portero vino para jugar, es que está lesionado, está tocado el portero que vino del Barça, Carlos.
8: Pues no sé, porque yo no lo he visto en zona de banquillo. Igual ha sido algún tipo de molestia de última hora, no sé, algún virus, algún tipo de lesión. Pero el caso es que Jacobi Pili, Jaco, como le dicen en el vestuario, no está convocado, y sí como último portero Jesús López. Pero sabe que Andrés va a jugar, que Fernando es el segundo, que su opción llegará cuando esté la Copa del Rey, pero no está convocado Jaco. Luego a ver qué dice el vicepresidente pero desde que llegó siempre estuvo en esa lista, pudiese jugar o no, como ya ocurrió en Tenerife, pero hoy no está en el banquillo siquiera el portero Aaron Jacobitis.
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2: Y aquí tengo a mi amigo el escribiente que te pone de jefe de obra, dice que te pregunte por la obra en el Fondo Sur, cómo se ven desde la cabina de la cadena SER, leo textualmente. ¿Cómo ves tú la obra, Carlos?
8: Hombre, ahora mismo no se ve nada porque está todo tapado, pero según dijeron ya han llegado a quitar bastante tierra de esa zona del campo para bajar 6 metros, que es la cota máxima permitida para la obra. O sea que donde más está todo avanzado es en el fondo sur, algo más lento van en el fondo norte, pero por lo que se puede percibir, ese antiguo foso del fondo norte también ya pasa a la historia. Y esto avanza, ¿eh? Avanza más rápido por el fondo sur que por el fondo norte a la obra de la fase 2.
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2: El Celta va a lucir sus colores habituales. ¿Quiénes somos? Celta, Celta, Celta. Han gritado los peques del conjunto gallego, los peques del equipo vigués. En cuanto tenga señal del vestuario del Almería, veremos qué se cuece y quién da el grito de guerra, si es que hay grito de guerra. El otro día la conexión llegó y el grito o estaba dado o a punto de darlo. Son las 6 de la tarde, 26 minutos. El colegiado de Buya, Murcia, es de los que le gusta ser puntual y enseguida va a sonar el himno, a ver si hay tiempo de escuchar el grito de guerra de la Almería. A ver quién es el que da el grito, a ver quién lidera en el vestuario rojiblanco. Salen ya los jugadores suplentes del Celta, se han colocado en su banquillo. Pues me da a mí que no va a haber señal del vestuario de la Almería, o la tienen grabada o no la han grabado directamente, porque todo apunta a que va a sonar el himno y van a salir los jugadores y nos vamos a quedar con las ganas de ver ese grito de guerra que hay en el vestuario de la Almería. ¿Suena el himno, Carlos?
8: No, todavía no, y eso de las imágenes de vestuario depende de los clubes. La liga te da un extra si lo permite, si no, no. Pues igual no le gusta mucho eso a Pimienta y han dicho que el vestuario es sagrado. Y así, entre el viento, suena el himno de la Almería.

0: aprovechando esto, hubo en redes sociales hace dos semanas una especie como de movimiento para que sonase ahora el himno antiguo de la Almería, el de toda la vida, ese Almería Unión Unión, y al final este, porque es más fácil la letra y mucho más se puede seguir mejor el himno antiguo que este. Y ahí se quedó. Veremos si el club aprovecha y hace algún cambio en cuanto al himno. Mientras,
1: a este himno, Carlos, hay que darle una vuelta porque no le pillamos el truquillo y llaman muchos partidos.
0: Sí. El Lolo sí, mira. El Lolo sí, pero lo demás empezamos fuertes, pero luego se va diluyendo el tema. Bueno, sorteo de campo, ya posa el conjunto vigués, recién llegado a segunda división. Tenemos dos filiales, el Sanse, la Real B, y este Celta Fortuna, que dirige Freddy Álvarez, pero como está sancionado, se queda en un palco. Lo dirige hoy David Sierra. Como sobre el viento, nunca llegaré a entender cómo han puesto micrófonos para todas las radios en el techo del campo. De aquí pillamos la señal todo sin esponja para el viento. Una cosa que no puedo entender, pero bueno, donde manda patrón, un micro sin esponja para el viento. Bueno, sorteo de campo entre los capitanes, entre Chumi y Meisús, central, 23 años, que es de los más veteranos porque el que más años tiene este.
1: Carlos, ha ganado Chumi, ha venido campo Chumi, atacamos hacia la portería de fondo sur, a la portería de la obra, ha ganado Chumi el sorteo.
0: Sí, y decía que los jugadores más veteranos, entre comillas, son 24 años, Coque, el portero, y Joel López, también con 24. Aplauso, homenaje a las campeonas de Europa con España, a Jess Higueras y Paqui Campoy, jugadoras también de la Almería femenino. Están junto al colegiado, junto a Sánchez López, murciano de Bullas. Muestran la medalla al público, tanto Jessy como Paqui. Harán ese saque de honor. También está por el césped Mostafa Yilma, Mohamed Elassi, pues no hay saque de honor, sino que muestra las medallas y se van ya a la zona de palco. Aplaude todo el equipo y se levanta Marc Cavestani, el segundo de Pimienta, y le dice algo a Federico Bonini. Va a empezar el partido, atacaremos efectivamente hacia la meta del fondo sur y en la segunda mitad hacia la otra, hacia el fondo norte del estadio. Última piña, última arenga de la Almería y va a comenzar el partido, buscando tres puntos que sitúe en cuarto de la fila al conjunto rojiblanco. Tiene un más cuatro. También está por ahí el Sabadell, el Girona, Las Palmas, todos siguiendo los que mandan, que son Mallorca, Eibar y Castellón, que lleva 16 puntos de 18. Vaya temporada que llevan por Castalia. Comienza el partido, pita el colegiado, balón para el Almería, que ya tiene Chumi, que se puede decir que debuta después de casi un año como titular. Fue en octubre, día 19, Córdoba 1, Almería 1, y se lesionó Chumi y desde entonces nunca jugó más de inicio, hasta que llegó Pimienta, con el que ya estuvo en el Barça Atleti, en el Barça B. Abriendo Chumi para que suba la banda Marcos Luna, tocando para Embarba, de espalda Embarba la jugada, Luna se equivoca, se la entrega a Somoa, en el centro del campo se la va a llevar el conjunto Miguel, lo hace Hugo Cuenca, retrasa a los centrales, que son tres ni más ni menos en este partido. El despeje largo de Coque, del portero, salta Bonini, se la va a quedar Milla, control. Milla se marcha de la jugada con Muñoz y hay falta clarísima. Falta clara, se le marchaba en velocidad a Alex Muñoz, falta que indica Sánchez López. Comenzó el partido, un minuto. Buena entrada, Almería 0, Celta Fortuna 0.
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1: Hay que presionar.
0: Miguel al palo. Lo has visto, ¿no? Miguel de la Fuente al palo. Error del conjunto vigués. Presión muy alta de la Almería. Se queda solo Miguel. Creo que pensaba que estaban fuera de juego. Tira como desganado y la manda al poste.
1: Quito la prueba y chuto. Qué error en la salida de balón. Esto ya lo hicieron con el Eibar hasta tres veces. Sí, estaba fuera de juego, no valía.
0: Estaba bueno, pero sí. Pero sí, el que toca el último así del Celta es gol. Pero hay que haberlo revisado, ¿eh?
1: Pues habría que revisarlo, pero Miguel estaba muy metido en fuera de juego, por eso ha tocado la pelota como el que le echan una castaña.
0: Pues una pena, porque si llega a tocar el último, el jugador celeste, hubiera sido gol de la Almería, pero el balón se estrelló en el poste. Lástima esa jugada de Miguel. Capdevila, con los centrales, sale Pablo Meisús, el capitán para Ancho. Uf, a punto de llevársela en barba, llega finalmente el pase para Ángel Arco. Todo el campo de la Almería, de momento sale bien, sale con balón el equipo de Freddy, aunque en el banquillo está David Sierra. La tiene Rives, Rives se equivoca, ¿ves? La presión es muy alta, se equivocó Hugo Cuenca y la mandó fuera, sacando Muñoz para Cipenga, en banda izquierda, uf, dejaba solo Cipenga Melamed, despejó la defensa, aguantando Óscar Marcos, se va hacia atrás, Óscar Marcos conduce y deja para Cuenca, Cuenca con los centrales. Quique Rives al guardameta, a Coque, Jorge Carrillo, Coque, sale del área, Ancho en conducción, Ancho para que se la quiera llevar, Capdevila no lo consigue y ha habido falta de Stefan Jodi, falta táctica de la Almería, 3 minutos de partido, la tuvo Miguel de la Fuente, la mandó al poste, Almería 0, Celta Fortuna 0.
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1: Hay que intentar que no la saque en jugada, Carlos.
0: Luna para Embarba, control y pase hacia Javi Muñoz. Muñoz para Bonini. Si el equipo roba pronto va a hacer mucho daño. Bonini con Muñoz, campo contrario. Centro de Ale, segundo palo, córner. La mandó fuera Joel López. Será saque de esquina para el Almería, minuto 4. Al lanzamiento están tanto Melamed como Embarba. Es importante hoy esa presión, que salga bien y sobre todo acabar las jugadas con esos centros que le van a hacer mucho daño al equipo de Freddy. Saque de esquina, será por la derecha, Melamed y Embarba junto al balón, suben todo excepto Marcos Luna, saca la pizarra, García Pimienta, córner, molesta un poco el sol, parece, al portero. Balón que va al segundo palo, remate de cabeza, está pidiendo una mano por ahí, no ha habido nada, también piden una falta los del Celta, de cabeza Melamed, la frontal, saca la defensa, viene Cipenga, la está pidiendo en aquella banda solo Javi Muñoz, el centro, se va a la otra banda, intenta llegar Embarba, mal control, pero se la va a llevar, ojo, Embarba va a chutar, sigue Embarba, el portero, al muñeco, la tuvo Embarba, se le marchó el control demasiado largo. Creo que no fue tampoco con mucha convicción de cara a portería. Adrián Bárbara estrelló al muñeco. Otra más para el Almería. Apenas 5 minutos. 2 llegadas clarísimas de gol para el equipo que tiene un saque de banda. Marcos Luna de la Fuente. Devuelve a Luna. Cambia de ritmo. También se le va el control. Corta la defensa. Lo hace Adrián Capdevila. Qué ocasión. Ya lleva 2. El Almería de la Fuente y esta última mano a mano de Embarba con el portero Coque. Saca Luna, lo hace para Chumi. Camino del 6, Almería 0, Celta Fortuna 0.
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0: sensación del Almería. Javi Muñoz juega para Nico Melamed. Se esperaba el rival que iba a hacer la pared, pero no. Optó por el disparo junto al poste derecho de Coque. No llega a detener el meta contrario. Y el balón que entra mansamente en la red del Celta Fortuna. No está Kim Jung-jae. Arriba se es suplente y Nico Melamed dice: yo también puedo ser titular. 6 minutos, primera parte, marca Nico Melamed. Almería 1, Celta Fortuna 0.
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1: ¡Te lo grabo, Carlos!
0: Dedicatoria muy especial de Nico Melamed a un capitán, a Eli, que está fuera por lesión. Mostró su camiseta. Se la lleva el Celta Fortuna. Lo hace Ángel Arcos. Directamente atrás, para Ancho. Ancho para Meisús. Buen gol. De Nico Melamed, que ha cañado a todos. Toda la gente esperaba a la pared con Javi Muñoz, un centro, y lo que hizo fue chutar a portería. Largo el pase, aquí de Quique Rives, no llega nadie. Directamente la pelota, los dominios de Andrés Fernández. Qué importante, lo hemos dicho, que el balón llegue, que el equipo se sienta cómodo. Pues cómodo está. Está bien en la presión y además está ganando con ese gol de Nico Melamed. Sacando Andrés Fernández, Bonini. Aparece la jugada Chumi. Chumi que conduce, se para en seco, pisa balón y otra vez para Bonini. Salta un poco más a la presión el Celta. Bonini a la izquierda. Ale Muñoz de primera, Jodi. No va a llegar Cipenga, corta la defensa. Nos pueden pillar en transición. Línea de fondo, llega Óscar Marco. Óscar que centra al segundo palo. Se pasea por el área, viene Marco Luna. Qué pena, tocó el último Marco Luna en la jugada con Ángel Arco. Será el lanzamiento lateral para el conjunto del Celta Fortuna. Lo va a hacer Joel López. Joel que saca, pide apoyo, lo hace atrás, corre Miguel de la Fuente por los centrales. Bueno, había falta de Miguel, ha atropellado a Óscar Marcos. Balón para el Celta, a punto de perderla frente a Javi Muñoz, pero se la va a llevar Capdevila. De banda a banda, Capdevila entrega por la derecha para Milla. Milla ante Cipenga, no le deja hueco Cipenga a Milla, se va atrás. El conjunto visitante, estamos en el 9, primera parte, marcó Nico Melamed, Almería 1, Celta Fortuna 0.
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1: ¡Salimos!
0: Hoy Cipenga tiene un hueso, ¿eh? En aquella banda con Milla lo va a tener complicado, pero lo tiene que intentar, como lo ha hecho ahora. Sacó de banda rápido y a seguir con la acción. Nico Melamed para Marcos Luna. Luna para Chumi. Entrega para Bonini. Todo el equipo menos el portero está en campo contrario. Bonini. Alex Muñoz. Dice, ¿qué le paso? Pues fácil, entre líneas para Stefan Jodi. Alex Muñoz con Bonini. Viene de muy lejos Nico Melamed. De primera, Nico para Chumi. Chumi con Marcos Luna. Control y de nuevo hacia atrás. Para Bonini, prisa ninguna, que está ganando el equipo 1-0. Y además bastante bien en cuanto a la presión frente al Celta. Vuelve a encarar Cipenga. No, le encaró pero no arrancó la moto, ¿eh? Cipenga frente a Milla. Jugó directamente atrás. Bonini, Chumi. Banda derecha, Marcos Luna. Busca el 2 contra 2, Marcos Luna. Se gira. Juega para Jodi, a punto de perderla aquí Jodi, pero ya tiene demasiada clase Jodi.
1: Mario Romero en la banda, Carlos.
0: Sí, sí, allí la jugada y viene Milla otra vez, ¿eh? Milla se marcha, baja a defender a tope al sprint Brian Cipenga. En conducción uno contra uno, Milla con Cipenga. Se para, como replegó de bien Cipenga, sí señor. En trabajo defensivo, bien el jugador. Va otra vez Cipenga con Milla. Milla que centra al área, llega Marcos Luna, despeja como puede y viene Arco. Arcos con el lateral, con Joel López. Joel para Ángel Arcos. Devuelve hacia Capdevila. Paso adelante del Celta Fortuna. Cambio de ritmo Ancho, el central. Ancho a la izquierda. Uno contra uno de nuevo, pero esta vez cambiaba de banda. Arcos frente a Marcos Luna. Se marcha, pisa área. Sigue Arcos, puede marcar, recorta. Toca Chumi, Andrés Fernández.
4: De milagro, ¿eh?
0: Sigo de todos, como ha querido el chaval Ángel Arcos. Se fue de Luna y hasta que al final Chumi estuvo más rápido, tocó lo justo la pelota y se la quedó Andrés Fernández. 11, primera parte, Almería 1, Celta Fortuna 0.
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5: Tony, acabo de poner fútbol, ¿cómo va?
1: Gana el Almería 1-0, vamos.
0: Sube Alex Muñoz. Muñoz para Cipenga. Cipenga recorta, van tres a por él. Sigue Cipenga, juega por el centro. Viene la jugada Stefan Jodi. Se quiere marchar, lo consigue. Pasa Jodi para Cipenga. Miguel de la Fuente para Javi Muñoz. Oh, qué desastre el viento. Banda derecha, Muñoz para Embarba. Embarba centra, busca Miguel de cabeza. Saca la defensa. Lo hizo Joel López. Sigue arriba la Almería. Presión de Cipenga. Se la lleva Hugo Cuenca. Cuenca para Milla. Milla en su área. Milla frente a Cipenga. Juega Milla y hay falta. Nico Melamed parece clara. Deja seguir el colegiado. La va a pitar. Ahora sí la pita. Pues no. Ahora sí la pita. Más tarde, pero la pitó. Falta de Melamed. Falta de Melamed sobre Quique Rives. Falta en campo contrario. La hizo bien Nico Melamed. Es importante que también ellos se animen un poco, porque están muy atrás. Y atrás dejan poco espacio. Defensa de 5, 2 por delante. Es difícil que para extremos como Cipenga brillen más hoy cuando tienen tanta gente por detrás. Pero bueno, aún así el equipo está ganando con lo importante. Milla ante Cipenga. Bonito duelo en aquella banda. Juega atrás. Milla para Rives. Voy a dejar un poco esto porque no se puede. Rives para Ancho. Ancho con Adrián Barba. Se mete por el centro. Ancho para Hugo Cuenca. Largo el pase, le sale magnífico. El envío para Óscar Marcos. Viene Milla por la derecha. Milla frente a Muñoz, le encara, le fija. Se mete en el área, continúa Milla. Ale Muñoz, bien, Ale Muñoz. Corner. Sabe que es más rápido Milla que él. Le metió cuerpo. Y por último, la banda, saque de esquina. Corner para el conjunto vigués. Lo forzó Milla frente a Ale Muñoz. Saque de esquina, va a golpear Hugo Cuenca. Han subido tanto Pablo Meisús como Quique Rives a rematar. Zurdo el que lanza, así que irá muy cerrado. Bajan todos a defender, incluso hasta Cipenga. Saque de esquina, busca el empate el Celta Fortuna. Lanzamiento que se va cerrando, bien para despejar de cabeza Stefan Jodi. Corre Cipenga, llegó antes Quique Rives. En el 14, primera parte, Almería 1, Nico Melamed, Celta Fortuna 0.
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1: Nos quitan la pelota, Carlos.
0: Mediante una falta la Almería sobre Embarba, no le indicó Sánchez López, para mí tampoco había falta. Recuperó Bernard Somoa, llegó al corte Chumi y la manda a córner. Saque de esquina. Creo que después del gol el equipo ha bajado demasiado el pistón, ¿eh? Ha levantado el pie y eso en esta categoría, fíjate, dos saques de esquina en apenas un minuto. Corner, marcando la jugada Ángel Arcos. Pierna derecha, lo bota en corto. Arcos para Óscar, de nuevo dentro del área, el centro, vuela segundo palo, forzado, llega arriba, segunda acción para Milla que chuta. Balón al cuerpo de la defensa, Embarba le pega al aire y se la va a quedar su rival. Se la queda Óscar Marcos, que llega al área, se marcha de uno, no puede con el segundo, que era Embarba, que replegó. Ahora viene Cipenga a ver si puede llegar. No, ojo al disparo de lejos al palo. Al larguero, un despeje de su casa de Catevila, va el travesaño, no se lo esperaba Andrés Fernández. Qué disparo, más que un disparo, ha sido un despeje que se fue al palo, al larguero de la meta de la Almería, de Adrián Catevila. Huele el empate el Celta Fortuna. Banda izquierda, centro que va raso, buscando a Somoa, corta Chumi otra vez. Los minutos son para el Celta Fortuna en busca del empate. Se defiende de momento bien el Almería, aguantando el marcador. Balón que va a la frontal, se lo va a llevar el Almería. Lo hace Melamed. Melamed con Andrés Fernández, que dice fuera todo el mundo. Patadón de Andrés Fernández a campo contrario. 16, primera parte. Será saque de banda para el equipo de Pimienta. Almería 1, Celta Fortuna 0.
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1: ¡Vaya zapatazo! Ha chutado, Carlos, ¿eh? Ha chutado.
0: Entonces, bien por él.
1: Tremendo.
0: Pues entonces, bien intentado, ¿eh? Parecía más un milagrito encima
1: en contra. Fíjate el zapatazo con el viento en contra, que sopla el viento. No, con el viento a favor. El viento sopla para la portería de Andrés Fernández.
0: Sale Marcos Luna, busca el segundo de la Almería. Luna centra buscando a Javi Muñoz, que remata. ¡Gol, gol, gol, gol, gol, gol, gol, gol, gol, gol, gol, gol, gol, gol, gol! ¡Vaya pase! ¡Qué bárbaro! Javi Muñoz levantó la cabeza. Marcos Luna entró hacia el punto de penalti. Javi Muñoz le puso un caramelo. Marcos Luna, Javi, que solo tiene que tocar ligeramente la pelota para batir al guardameta del conjunto vigués. Jorge Carrillo Coque, segundo gol, y aquí en el Mediterráneo y en la misma portería de Javi Muñoz. 17, primera parte, marcó Melamed, marcó también Javi Muñoz. Almería 2, Celta Fortuna 0.
1: 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Vaya pase de Luna, vaya pase de Luna. 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
1: Te lo grabo, Carlos.
0: Pim, pam, pum. Como en Córdoba, prácticamente. Llegadas claras, pocas, pero claras, y los goles. No queremos más.

0: Ante Muñoz, le fija de nuevo ese uno contra uno. Milla ayuda en ese trabajo defensivo. Zipenga a Muñoz, obliga esto a jugar atrás al adversario. El capitán Meisús en el centro del campo, toca para Rives. Rives que levanta la cabeza y juega largo de nuevo para Milla, que se la devuelve. Milla y el control de balón sin marca es de Quique Rives. Está diciendo David Sierra a los extremos que encaren y fijen mucho más, como estaba haciendo sobre todo Milla. Se meten mucho por el centro.
1: Hay que tener en cuenta quién es Javi Muñoz. Mientras otros se adornan y preparan el remate, este cuando pisa el área chuta. Este cuando pisa el área es el balón a gol.
0: Centro de Embarba. Uy, entraba Zipenga para marcar. Despejó de cabeza Quique Rives. Era ya el tercero de la Almería. En apenas 20 minutos va Stefan Jodi con dos delante, levanta la cabeza, encuentra el hueco para que suba la banda Marcos Luna en el pico del área. Luna espera en Barba, no pone el control pero sigue en Barba. En Barba que centra al segundo palo, remata al aire, me la me fuera. Vaya centro de Embarba, han dejado libre de marca a Nico Melamed, que se llena de balón y remata fuera, casi cae el tercero.
1: Hecho, la ha podido dar con la cabeza, con el pecho, con la rodilla, con el pie.
0: Aplaude García Pimienta, se gira y sonríe a su banquillo. Sin hacer nada impresionante, en 21 minutos casi cae el tercero. Saca de puerta Coque. Almería 2, Celta Fortuna 0.
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1: ¡Vamos!
0: Balón para el portero, Andrés Fernández. Andrés juega largo, corre en Barba. En Barba con Meisús. Uy, uy, uy, uy. Si no llega a llegar Meisús, se queda solo en Barba. Fíjate, esta jugada acaba de mostrar una nueva vía al equipo. El balón largo. Así llegó el tanto de Javi Muñoz con un balón largo al área. Y esta, en un balón del portero, de Andrés Fernández hacia Adrián Barba, se va a quedar solo. Pero despejó el capitán Meisús.
1: Eso lo inventó el Mallorca con Fuente el otro día contra el Sabadell. Los dos goles del Mallorca al Sabadell fueron así, saques del portero. El segundo gol se paró la pelota en un charco y el primero directamente a Fuente, que marcó de vaselina.
0: Zipenga llega al área, Zipenga va a centrar, saca la defensa y de patadón Óscar Marcos busca a su delantero centro. Busca a Bernard Somoa, al suelo se marcha Bonini. Bonini con Chuy, a ver quién llega, nadie. Se la va a llevar Somoa. Somoa con Arcos. Arcos con Marcos Luna, le hace falta y le va a pitar. Falta de Marcos Luna por agarrón. Ángel Arcos, clarísima. Esta falta, no es para amarilla porque está de espalda, pero ha habido falta. Y será peligrosa porque hace viento.
1: Innecesaria la falta, Carlos, cuando el futbolista estaba mirando a su portero. No entiendo a Marcos Luna.
0: Pues había falta, para mí ha sido muy clara, se ve desde aquí el agarrón. Y hay dos lanzadores. Uno va a ser Ángel Arcos,
1: que la tire, es el que marca que la jugada. Que le ha dado a la madera, que la tire, que era Candevila el que la ha mandado al larguero antes, ¿no?
0: Sí. Se marcha de la jugada Meisús, el capitán. Y va a ser Ángel Arcos el que lance la acción. Dos de barrera, los extremos. En Barba y Zipenga. Pita Sánchez López. Marca la jugada Arcos. Opta por el centro, directamente fuera, golpeó mal a la pelota Arcos y es saque de meta para Andrés Fernández.
1: Está el césped pidiendo invierno a grito, Carlos, está en el límite.
0: Esto llegará seguramente cuando haya una semana, o sea, dos partidos fuera de casa consecutivos, se cambiará el césped de verano a invierno. Mientras tanto, hay que mantenerlo así. Y recordemos que pronto, después de ese partido en Mallorca, vienen dos en casa, frente a Burgos y Leganés. Andrés Fernández directamente fuera. Pues vaya, falló Andrés Fernández en el pase para Luna, la echa directamente al banquillo del conjunto vigués. Minuto 24, marcaron Melamed y Muñoz. Almería 2, Celta Fortuna 0.
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1: Bueno, vaya pase del mañico de oro este que tenemos en el Almería, de Marcos Luna. La palabra Luna me trae también buenos recuerdos, como buen almeriense. En fin, la cosa pinta bien. El Ceuta me empata en el último minuto y ahora mi Almería 2-0. Venga, que podemos.
2: Gracias, Pepe Simón, desde Ceuta. ¡Vamos!
3: Se cumple el 25, toca Chumi. Para Embarba, que baja mucho para recibir el balón. Chumi, Marcos Luna. Luna con Bonini, así, con balón, sin prisa, sin rifarla, y que pase los minutos. Bonini, Marcos Luna, control y a seguir. Se frena Marcos Luna frente a Arcos. Chumi, Javi Muñoz. Entrega para Chumi, capitán del equipo después de mucho tiempo sobre el campo. Bonini, Melamed le empuja, tiene que jugar atrás. Melamed para Muñoz, presión alta del equipo de Freddy Álvarez. Cipenga se la va a quitar Milla, pero el que roba es Nico Melamed. Toca para Cipenga, ves cómo tiene siempre encima a dos. Tiene Milla y a otro. Largo el pase de Brian Cipenga. Miguel de la Fuente le da en la espalda el balón a Miguel. Iba contra dos rivales, recuperó el conjunto Miguel.
2: Está volcado la banda de Cipenga, el Celta B. Hay que buscar a Luna, que las pone de cine.
3: Y ahí saque de portería, ese uno contra uno magnífico entre Federico Bonini y Óscar Marcos. La pondrá en juego Andrés Fernández. Estamos viendo un equipo seguro, se le ve tranquilo y además está ganando en casa 2-0 y cada vez que llega huele a gol. Saca Andrés, lo hace para Chumi en el 27 casi de partido. A ver el pase largo que viene Cipenga, toca de cabeza. Viene Javi Muñoz, también vuelve Cipenga a la acción. Presiona Cipenga, se la quiere llevar Cipenga, Muñoz, al final ni uno ni otro. Despejó la defensa, lo hizo Pablo Meisul, pero esto no para. Balón que bota, se lo come la defensa y no llega Embarba. Qué pena, no llegó Embarba. Directamente al portero Coque. En el 27, Almería 2, Celta Fortuna 0.
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2: Y todo esto, Carlos, sin hacer bien la presión. No está presionando bien el Almería, no están yendo tres a la presión. Si presionara más el Almería, otro gallo cantaría.
3: Bueno, ve que tampoco le hace falta exigirse mucho en el plano físico y le está llegando. Pero salen, ¿eh? Salen en transición. La lleva Óscar Marcos para Milla, en banda derecha. Milla se mete por el centro, va frente a Muñoz, juega la frontal, piden una falta desde el suelo, se la va a llevar Milla. Javi Muñoz al choque, se la lleva el Celta Fortuna, falta y la pita. Falta de Javi Muñoz, derribando en la jugada a Hugo Cuenca, otra falta peligrosa. Creo que sí, falta al límite de la amonestación. Sánchez López dice que falta sí, amarilla no.
5: Tony Soclub, mira, oye, ¿cuándo se van de vacaciones? De vacaciones no, con sus selecciones los jugadores.
3: Pues si venga Jordi mañana.
2: Mañana sí.
3: Van mañana. Falta directa, esta vez está más centrada, por eso pone Andrés Fernández de barrera hasta 1, 2 y 3 jugadores. Veo la barrera a Bonini, a Jodic y a De la Fuente. ¿Será Ángel Arcos o será Cuenca? Cuenca, zurdo, Arcos, diestro. Está para un disparo, Pita Sánchez López. Quiere el 2-1 el conjunto gallego. Arcos no es Cuenca. Cuenca chuta las nubes. Muy alto el disparo. Será saque de puerta. Andrés Fernández, minuto 29. Almería 2, Celta Fortuna 0.
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5: ¿Cuántos partidos, Miralles? ¿Dos partidos con el Mallorca y con el Burgos?
3: Creo que Cipenga uno y Jodi dos.
2: Jodi dos, Cipenga uno. ¡Vamos!
3: Será saque de banda para el Almería. Lo hace Muñoz para Estefan Jodi. Viene Javi Muñoz desde muy lejos. Control y pase para Jodi. Hoy está muy, pero que muy exigido Jodi en cada jugada. Van dos a por él. Se va al suelo Jodi. No ha habido falta. Y sí, saque de banda para su equipo. Se deja un golpe en la cabeza el serbio, al que llama Veljko Paunović, para los partidos de su país con la absoluta. Y esto va a hacer que saque boleto para ser vendido en verano seguramente Estefan Jodi. Javi Muñoz, Marcos Luna, largo el pase de Javi Muñoz. Era magnífico para Embarba, despejó la defensa. Lo hizo Joel López. Otro pase largo, más que ha sido un despeje, ha sido un despeje más que pase. Adri Embarba en la jugada con Joel, se marcha fuera. Banda para el Almería. Lo va a hacer Marcos Luna. Está diciéndole algo, y con razón, Pimienta a Jodi, y es que suelta el balón antes. Es que es verdad, no te gustes tanto. Es que es un equipo físico.
2: Con estos niños, con la velocidad que tienen y los espabilados que están, conducir la pelota es el balón que te quito.
3: Ahí el míster lleva razón, ¿eh? Dice, chaval, si tiene hueco y lo ves fácil, toca el balón, no lo aguantes tanto. Venga, Ale Muñoz, Bonini, toca para Chumi, Marcos Luna, se equivoca en el pase, Luna se la quita Joel, quiere montar el contragolpe, el Celta Fortuna, viene la presión Embarba toca y será banda para el Almería. Se equivocó el chaval, se equivocó Cadevila, fue el último en tocar, no lo hizo Embarba, la pone en juego Marcos Luna directamente para Chumi, Chumi con Bonini. La pide ya en aquella banda Cipenga, pero se nota que en este partido son 5 atrás y no 4, ¿eh? No tiene tanto hueco y Cipenga para correr, aunque si lo buscan ahora era el momento, pero no había hueco en ese envío de Muñoz. Bonini, Chumi, derecha para Luna, otro pase largo, Miguel de la Fuente, la está pidiendo Muñoz, aguanta de espalda Miguel, saca, pase para Embarba, se la está pidiendo allí Ale Muñoz y lo ha visto, hay hueco, Ale Muñoz, control y pase, Muñoz para Cipenga, Cipenga llega al pico del área frente a Milla, Cipenga bicicleta, le quiere poner atrás, sigue Cipenga, aguanta, otro recorte más, continúa Cipenga, saca, pase para Muñoz, la cuelga al segundo palo, busca Embarba, piden un penalti ahí, sobre Miguel no hay nada. Continuamos la jugada, que viene Embarba desde banda derecha. Embarba va a centrar, recorta, llega al área. Vamos, Embarba, la pone al segundo palo, saca la defensa, pide penalti, Melamed, no hay nada, roba la Almería, no ha habido falta. Javi Muñoz busca Melamed, saca Bernat.
2: Penalti, el primero penalti, Carlos, el primero penalti. Este no, el anterior es penalti claro y tonto. El primero es penalti. Si el señor francés, el canario francés, lo revisa, penalti a favor de la Almería, no el segundo a Melamed, el primero.
3: No sé. Tampoco va allí justo el balón, creo. Ya nos dijo Borbalán que si no es una acción clara de penalti, que no llaman al colegio. O sea, que tiene pinta que no se va a pitar ese penalti. Hombre, ojalá que sí, pero tiene pinta que no. Aguanta, que viene Ale Muñoz. Muñoz avanza. Muñoz con Melamed. De espalda, cerca del área. Melamed para Cipenga. Cipenga busca la pared con Muñoz. Saca la defensa. Se quedan todos parados en la acción. Contragolpe de Bernard Somois. Sale el Celta Fortuna. Qué jugada, me extraña, todo el mundo parado ahí. Busca la falta Muñoz. Transición. Entran por la izquierda. Joel. Joel al desmarque de Óscar Marcos. Cambia de ritmo. Tira el caño a Marcos Luna. Llega a la frontal. Tampoco llega en la acción Javi Muñoz. Qué locura estos minutos de partido. Quiere el 2-1 el equipo celeste. Joel se va hacia atrás. Se va hacia atrás Joel. En el 34, Almería 2, Celta Fortuna 0.
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3: Se nota que este equipo tiene una marcha más, el Almería digo, pero con la cuarta le vale. Con este 2-0 marcó Nico Melamed muy pronto en el 6 y en el 18 Muñoz hacía el segundo. Eso es lo bueno, con la cuarta da para ganar. 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
2: Vamos, veo el penalti. Penalti, Carlos.
3: Van los dos agarrándose.
2: Abrazado,
3: para mí no.
2: Abrazado y derribado.
3: Yo lo he visto aquí, van los dos abrazándose y esa jugada no suelen ser penalti.
2: El año pasado de eso, los que quieras, Carlos. El año pasado este los que año... quieran. Lo que pasa es que ahora han cambiado la norma, pues vale, pues no pito ni uno. Pero el año pasado de eso, en la sala bar, los que quieras.
3: Este
2: como
3: año
2: las bolsas
3: son...
2: de palomitas, fíjate.
3: O son tremendamente claros o no se llama al de campo, ¿eh? Y ese, pues, 50-50. Andrés Fernández atrapa el balón y sale jugando para Chumi. Chumi con Marcos Luna. Este equipo juega en muchos metros, ¿eh? Este cierta fortuna. ¡Qué bien de tacón! Adrián Barba para Marcos Luna. Arranca la moto también. Marcos Luna. Entra Nico Melamé. ¡Paró el portero! Cada llegada al área es prácticamente un gol, ¿eh? ¡Qué barbaridad! Ahora hay saque de banda para el equipo celeste. Entra Marcos Luna. No puede Joel López con él, ¿eh? Es la segunda que
2: portero,
3: le pilla.
2: El portero era gol de Melamé. Además, le ha pegado con una mala uva. Le iba a botar al portero justo cuando ha sacado el guante. Ha tirado raso el balón. Le iba a botar al portero Coque. Y ha metido el guante. ¿En qué momento? Sí, se hunde mucho la defensa, Carlos. Se hunde mucho defendiendo los chavales del Celta. Se hunde mucho y dejan el disparo a huevo.
3: Sí. Llevamos 36 minutos que dice, bueno, el equipo puede dar mucho más, pero es que con lo que está haciendo, si va 3 o 4-0 tampoco pasa nada, ¿eh? Nos quedamos con eso. Pero que no metan ellos, que si no tenemos otra vez los nervios metidos aquí en el partido. Joel jugando para Rives. Viene a por el balón. Un chaval que me gusta cómo juega este Capdevila. Capdevila atrás para Cuenca. Cuenca obliga al equipo a irse atrás a la Almería. Presión de Cipenga. Frente ancho. Capdevila a punto de robar en la jugada Marcos Luna. Pero se la lleva de nuevo Quique Rives. Rives frente a Muñoz. Le hacen un 2 contra 1 a Muñoz. Se la devuelven. Un tuya mía entre Ángel y Rives. Porque sigan así. Que jueguen, vais perdiendo. Continúa esa jugada de 2 contra 1. Línea de fondo, piden fuera de juego. Balón que va al área, lo saca Chumi. Es fuera de juego, muy bien en línea, claro que sí. Estaba adelantado Joel López. Esta jugada de tocar el balón sin ningún sentido ahí, un tuya mía, te pasa esto. Al rival le dejas tiempo y tú te equivocas. Saque de portería o de fuera de juego, mejor dicho, para Andrés Fernández, rumbo al 38, Almería 2, Celta Fortuna 0.
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2: La que ha tenido Cipenga, Carlos. La que ha tenido Cipenga. La meto yo, Carlos. La meto
3: otro
2: yo.
3: Otro balón en largo. De cabeza Miguel de la Fuente. Deja para Embarba. Creo que estaban fuera de juego por poco. Chuta con la izquierda. Fuera, cruzado. Brian Cipenga. Se nos empieza a quedar corto este
2: estaba
3: 2-0.
2: Legal, estaba legal. Estaba bien Cipenga.
3: Pues hubiera sido jugada de VAR. Seguimos. Llega en barba. Están fuera de juego, creo. No pito el colegiado. Arroba la Almería sin falta. Viene Nico Melamé al área para Miguel de la Fuente. Se queda sin ángulo de tiro, pero aguanta de espalda. Miguel de la Fuente sale de ella, sale del área. Juega para Nico Melamé. Melamé con Marcos Luna. El equipo cuando roba y ve esos huecos es muy, muy vertical y peligroso este Almería. Jody. Nico Melamé en banda derecha, retrasa Melamé para Luna. Estefan Jodis, allí la están pidiendo tanto Muñoz como Brian Cipenga. Se pone con 5 de nuevo atrás el conjunto de Sierra y Álvarez. Marcos Luna envía para Jodis. centro del campo, la Almería no se complica. En esta ocasión Jordi hace caso al míster Pimienta. Chumi, Luna, otra vez para Chumi, el capitán. Chumi con Bonini, con balón, todo es mucho más fácil. Bonini el largo, Muñoz de primera, hace la pared con Marcos Luna y pasa a campo contrario. Javi Muñoz pone el centro al segundo palo, el portero que duda, sale al final Coque. Si llega a entrar más convencido en Barba, el portero canta, La puso el largo Muñoz, lo dije al principio, es un equipo que sufre tremendo en los centros laterales. Estamos en el 40 de partido, Almería 2, Celta Fortuna 0.
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5: Mira, oye, si el gol que ha fallado Fibenga, el gol que hizo Congo con Inglaterra, ¿te acuerdas? Parecido.
3: Y viene Cipenga otra vez dentro del área. Cipenga centra, va a llegar Muñoz por la otra zona, por la izquierda. Muñoz que chuta, saca el portero. Va a llegar Melamé a la media vuelta. Saca el peligro el conjunto celeste, pero continúa arriba la Almería. Bonini para Cipenga, se gusta en el control. Cipenga ante Joel, mantrea por él. Cipenga atrás para Marcos Luna. Uy, se equivocó Muñoz.
2: Marca la palma, el Almería pasa a ser quinto, gol de la palma, el Almería quinto, la palma cuarto.
3: Y muy bien Chumi en esa jugada, uno contra uno, le quita el balón a Ángel y lo manda fuera. No te compliques, llevas tiempo sin jugar, se le ve rápido, se le ve bien a Chumi, la mandó fuera. Una defensa que la imitaba con máscara. Alex Muñoz y Chumi con esa protección. La tienen los visitantes. La tiene Ancho. Capitán Pablo Meisús. Aquí se parecen mucho los dos. En cuanto a sacar el balón, no se complican en exceso. Tanto Almería como Celta Fortuna. Aparece Capdevila. Capdevila juega hacia la izquierda. Para Ángel Arcos. De nuevo para Capdevila. Capdevila con Meisús. En campo contrario, se para Meisús. Entrega para Rives. Ya ha subido un poquito más. Ancho, Capdevila. Avanza metros, poco a poco, pero se va acercando la meta de Andrés Fernández. El conjunto vigués. El largo, el pase es magnífico para Milla por parte de Capdevila. Se le va un poco el control, pero lo evita. El saque de banda Milla. De espalda Milla frente a Muñoz. Juega atrás para Ancho. Ancho que va al área. El pase buscando a Bernard Somoa, que no va a llegar. Se la queda Andrés Fernández, 42, quedarán 3 minutos más descuento. A ver el saque largo que viene Embarba, controla, falta, falta de Ancho. A Embarba, 42, 3 más descuento, Almería 2, Celta Fortuna 0.
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1: Almería 2, Celta Fortuna 0, La Palma 1, Burgos 0. La Palma pasa a la Almería, Carlos.
2: Nico Melamed con Federico Bonini. Bonini que tiene el balón, no lo rifa. Bonini con Muñoz otra vez. Esta jugada, lo he dicho antes, no me gusta. Eso es jugar ahí un poco pa' ti, pa' mí. No me convence. Arriba la Almería, corre en barba, se va al suelo. El caso es que hoy jugando con tanto balón largo, ellos sufren mucho. O sea, hay que jugar más a esto. Balón largo, centros por las bandas. No jugar tan preciosista. Jugar cómodo. Jugar largo y ya está.
1: El más incómodo de todo es Miguel de la Fuente, ¿eh? Tuvo el primer balón al palo y desaparecido en combate.
2: Sí. Hoy Miguel quiere también su gol. Lleva uno, pero quiere más. El pase largo, corre Marcos Luna, toda la ventaja para él. Marcos Luna con Andrés, mandó a por él. Pero Andrés Fernández, con 40 años, se va a poner nervioso ahora, sí. Andrés Fernández, ve, esto es lo que no me gusta. Falla Bonini, tenía toda la ventaja en el pase para Alex Muñoz, se durmió. Y viene el centro al área por parte de Arcos, corta la defensa, in extremis lo hizo Marcos Luna. Ahora Cipenga no llega, se la va a llevar Quique Rives. Cambio de ritmo, Rives frente a Cipenga. Trabajo defensivo muy bueno el congoleño. Atrás, Rives en el pase. Va a dar descuento ya al colegiado dentro de un minuto. Dará seguramente a dos por los goles. Joel, desde banda izquierda. Joel atrás, presiona a Miguel. A punto de llevársela. Miguel de la Fuente con ancho, 44. Un minuto más descuento. Almería 2, Celta Fortuna 0.
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1: ¡La tienen ellos, Carlos!
2: Sí, pero están perdiendo, que es lo importante. Presiona Jodic. Ancho al central. Llega Misús. Otra vez para Ancho, ¿ves? Son dos minutos por los goles. Se acercan al área, se acercan a la zona de conflicto que se dice ahora. Milla ante Muñoz. Se la quita Ale. Se la quita Ale Muñoz, que juega para Cipenga. Muy bien, Ale Muñoz con Milla. Cipenga arranca la moto. Falta y amarilla. Dice que no. Parecía falta de Milla. Parecía falta. Pues si no es falta, Cipenga, ¿para qué te para? Si no le hace falta. Parecía falta, ahora pide y esta sí la pita.
1: Falta y amarilla, falta y amarilla, Carlos. Agarrón, agarrón a Cipenga. Agarrón a Cipenga.
2: La que ha pitado es la falta en la frontal de Bonini sobre Somoa. Falta de Federico Bonini. Otra falta, pero peligrosa.
1: Que la falta a Cipenga, lo coge del hombro, lo agarra y no lo deja correr. O sea, no, no es que se ha parado Cipenga, es que lo han agarrado y no ha podido correr.
2: A ver. Es que es muy leve. Y también como exagera mucho Cipenga. Bueno, se queja del tobillo, parece Somoa. No puede, ¿eh? A ver la acción de Bonini. Piden que entre los médicos para que atiendan al jugador. Es la pierna izquierda, donde tiene las molestias.
1: Pues el mejor que tienen, Carlos. El mejor que tienen.
2: Pues quiero ver la acción, porque aquí de momento no han puesto nada en pantalla.
1: No, no, pero
2: en la
1: si,
2: cabina.
1: Si, si la falta ha sido por agarrón, no ha sido por pisotón ni nada. O sea, se ha lesionado solo.
2: Igual le pisa, ¿no? Puede ser Bonini. No han puesto nada. Hablando el cuerpo técnico de Freddy, el manquillo con David Sierra. Tiene pinta que no puede continuar, ¿eh? No hace la indicación al banquillo, pero... A ver, aquí está la acción, a ver. Se va al suelo. Pues o le pisa antes o ha sido solo, ¿eh? Piden camilla, creo, ¿eh?
1: El solo, el
2: piden
1: solo.
2: Cambio, sí.
1: Se ha doblado la rodilla el solo, Carlos. Ha sido el solo, el solo. No lo toca nadie, no lo toca nadie. Ahora tengo ya aquí una repetición. Piden el cambio, no lo ha tocado nadie, Carlos. Se ha doblado
2: todo
1: la rodilla
2: solo.
1: El solo.
2: Sí.
1: Ha sido, pena, ha sido en esa jugada. En esa jugada, al apoyar la pierna izquierda, ha sido la pierna izquierda seguro. Hemos visto
2: sí,
1: cómo se ha girado
2: seguro
1: la rodilla y se lo llevan en camilla.
2: se acerca en barba a ver cómo se encuentra, ya se pone en pie, seguirá en camilla. Pero qué pena el chaval, ¿eh? Con tan solo 20 años. Bernard Sarpong Somoa. Llevado gol este año con el equipo Vigués.
1: Este Somoa creo pie. Que vino del Liverpool o del Manchester, está cedido de la Premier. Este Somoa creo que uno de los que tiene cedido de la Premier, el Celta Fortuna.
2: Está ahí el público, aplauso. Es una jugada en la que se hace daño el solo. Ay, qué pena. Bueno, antes de nada hay que contar todo, que es una falta que va a aguantar el cambio, porque esta va a ser la última y llegaremos al descanso. Va a aguantar el cambio Freddy y el del banquillo Sierra por el filial. Y la falta es peligrosa. Se va sentado en la camilla Bernard Somoa, camino del vestuario. Falta directa. El centro de Cuenca se va cerrando, mete los puños Andrés, a uno pita al final. Despeja de cabeza en barba, estamos en el 49. Pues esta va a ser la última entonces. 49. Sale por la izquierda. A ver que me pasan por aquí la cifra. 14.204. Gracias. Pues hoy somos 14.204. Menos que frente al Cádiz, si no recuerdo mal. Se va a acabar esto. Será saque de banda
1: entrada,
2: para Joel.
1: Carlos, la peor entrada de la temporada, 14.204.
2: Sí, han quedado en domingo 6:30. Camino del 50 para dejar esta. Ya se va al vestuario el chaval.
1: En Gran Canaria, Carlos, La Palma,
2: y descanso.
1: Burgos 0, La Palma sería cuarto, Almería quinto.
2: Aquí también tiempo de descanso. Pita Sánchez López, Almería 2, Celta Fortuna 0. En el 6, disparo desde lejos de Nico Melamed, gol junto al poste derecho. Y en el 18, un centro magnífico, un caramelo de Marcos Luna para Javi Muñoz, que con la punterita o con la suela de la bota marcó el segundo. Y pudieron ser uno o dos más por lo menos. Lo peor, esa lesión del chaval del equipo Viguet de Bernard Somoa, que se marcha directamente a la sala médica. Tiempo de descanso, el mejor. Hoy es complicado. Quizá por ese buen gol y por su criterio va a ser Javi Muñoz. Descanso Almería 2, Celta Fortuna 0.
1: Me ha lesionado, que creo que del Liverpool o cedido de un equipo de la Premier. El mejor con José Gómez.
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1: Pepe Morales, entrenador, muy buenas tardes.
2: Buenas tardes, Tony.
1: Bueno, han sido dos, han podido ser más, pero estos filiales, yo me siento muy incómodo con estos equipos, Pepe, porque en cualquier momento te buscan la ruina, como decimos en Almería, te hacen la pirula.
2: Sí, es cierto que el partido se le ha puesto muy bien a Almería. Almería ha salido muy bien los primeros minutos y ha hecho muchísimo daño a la defensa del Celta, que se ha visto ahí con esos dos goles. Pero bueno, como tú bien dices, los filiales cuando cogen el balón y tienen ese dominio como han tenido estos últimos minutos, tienes que tener cuidado porque en cualquier jugada te pueden hacer gol y meterse en el partido, ¿no? Todos sabemos el 2-0 lo peligroso que es como un equipo te haga el gol, digamos, para que le da ese empuje para poder empatar. Sí es cierto de que la Almería debería de llevar algún gol mal, porque había bastantes ocasiones, y sobre todo una ocasión clarísima de Melamed, en ese remate que ha fallado de cabeza. Pero bueno, también ellos han tenido ese tiro al larguero, es un equipo que en cualquier momento, en cualquier falta te lo puede hacer, y hay que tener mucho cuidado y sobre todo respetar este resultado y respetar de momento al rival, ¿no?
1: Pepito, cambio, lo decíamos al comienzo, hay un cambio que a mí no me cuadra. Yo, mi no comprender por qué está Batistao en el banquillo y entra Adri en barba. Por la hoja de mérito de esta primera mitad no habrá sido, Pepe.
2: No, es cierto que ha aparecido poco, ¿no? Pero yo creo que el mensaje que está mandando Pimienta, el entrenador o el cuerpo técnico, cada jornada, es que nadie se relaje, ¿no? Que con muchos movimientos en la plantilla, mucha rotación en la plantilla, con 3, 4, 6 cambios cada partido, y eso quiere decir tener todo el mundo enchufado. Pienso yo que sí, que irán por ahí los tiros, ¿no? De tener todo el mundo enchufado. Entonces, para que nadie se crea titular indiscutible, porque ahora mismo tan solo hay dos futbolistas que han sido titulares durante toda la jornada, pero el resto son futbolistas que están rotando, ¿no? Dos o tres, creo que también Miguel ha jugado todo. Dos o tres, y claro, esto es lo que te hace tener a todo el mundo enchufado. Y yo siempre he dicho, la única manera de tener una gran plantilla como tiene la Almería y tener todo el mundo rodado y con minutos de partidos es de esta manera. Y yo creo que por ahí es por donde va este año el camino del cuerpo técnico de la Almería, ¿no? Tener a todos sus futbolistas en cualquier momento disponibles para afrontar cualquier partido. Lógicamente, también conlleva eso el estudio de rivales, saber a cada rival, tiene jugadores que están jugando y que para ese rival pues necesita otra pieza clave distinta, ¿no? Y entonces yo creo que, de momento, la gestión yo creo que correcta, ¿no?
1: ¿Y qué dice Sergio Arriba? ¿O qué dirías tú si fuera Sergio Arriba? El año pasado meto 26 goles, no fui titular en Córdoba, que podía jugarlo todo, no fui titular frente al Celta B. ¿Cuándo me toca a mí? Porque esta gestión sí que es muy especial, Pepe.
2: Sí, porque, a ver, Tony, a los futbolistas le pasan, como se suele decir, el tren por su puerta una vez o dos veces en la vida, ¿no? A Sergio Arriba lo ha tenido para subirse, porque, vamos, un futbolista que hace 26 goles una temporada y siendo de largo el mejor futbolista de la Almería, estar todavía en el Almería, bajo mi punto de vista, es un error del representante y del futbolista, en mi punto de vista, ¿eh? Porque este futbolista este año ha pedido, como mínimo, la primera división, cualquier equipo de primera división tiene cabida y ha podido jugar, sobre todo, pues bueno, con la de equipos que hay, ¿no? En Portugal, en otras ligas distintas, para haber ganado muchísimo más dinero, incluso muchísimo más a nivel de futbolísticamente hablando.
1: Y apadrinado por el Real Madrid, Pepe, apadrinado el Madrid, loco, porque saliera de segunda.
2: Exactamente, eso es lo que te iba a decir ahora. Y encima con ese galón que tiene, que en Madrid incluso se guardó una opción de un tanto por ciento de futbolistas, pues yo creo que era el momento, ¿no? ¿Qué puede pasar? Porque el futbolista haya tenido dos o tres ofertas, no han sido realmente realizadas por algún motivo el futbolista ahora mismo esté bajo de moral, esté sin ganas de incluso hasta de jugar en Almería. Y, lógicamente, esto le puede llevar un tiempo. Yo pienso que yo en el Almería sería Arriba y 10 más, ¿no? Porque es el futbolista determinante y el futbolista que cualquier delantero quiere tener a su lado. Pero yo creo que va todo en base a eso. Va el mal verano que ha pasado, y sobre todo que futbolista anímicamente, yo en mi opinión, no tiene que estar al 100% como para no estar jugando en el Almería, ¿no? Entonces, quien lo lleva lo sabe y sobre todo el grupo del que lo tiene es el momento de decir, bueno, todavía queda el mercado de invierno, ¿no? Si el futbolista no está contento por estar en Almería, pues estarán buscando una salida de cara al invierno, pero arriba es importante para Almería, en mi opinión, ¿no?
1: Y lo dice nuestro entrenador Pepe Morales. Gracias, mister.
2: Hasta luego, Tony.
1: Hablamos al final de este Almería 2, Celta 0, que ha llegado el pulpo Moelmo.
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1: Bueno, ha llegado la hora de hablar de lo que se avecina en la segunda mitad. Veíamos a jugadores del Celta calentando, jugadores del Almería no tanto, y vamos a ver el ambiente con el viento de protagonista en el Mediterráneo, y miramos sin gafas gracias a Novovisión.
4: Miramos que se marcha al vestuario ya el que va a entrar por el lesionado Somoa en el conjunto vigués, y va a ser Mateo Sobral, delantero centro, que ocupa ese puesto del chaval que se ha ido fuera por lesión. De la Almería todos calentando, bueno, calentando, tranquilamente tocando balón sin hacer nada extraordinario, y la imagen está en la grada. Ha sido de momento la peor entrada con 14.204. 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
1: 7:30 PM, recuerda que estamos mirando con un ojo al estadio de Gran Canaria. La Palma derrota 1-0 al Burgos, y otro ojo en el Mediterráneo, gana la Almería 2-0 al Celta Fortuna.
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1: Y en descargo de esa peor entrada de la temporada, más de 14.000 aficionados, hay que tener en cuenta que sí, que hoy es domingo por la tarde, que es la hora que más gusta para los que viven fuera de la capital. Pero el Celta Fortuna, un recién llegado a la categoría, pues no tiene el gancho de un Sporting, de un Burgos, de un Granada, de un Real Oviedo, un Castellón o un Eibar. Esto también hay que tenerlo en cuenta. Los filiales, salvo que sean del Madrid o del Barça, tienen poco tirón.
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1: Y como decía Pepito Morales, hay que aferrarse a la victoria, hay que aferrarse a los puntos, porque Castellón 16, Eibar 15, 13, Mallorca y Las Palmas 12, Almería 11, Sabadell, el Girona, fíjate, el Girona, tan contento de ganar en Cádiz y ha salido del playoff.
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1: Me están preguntando aquí los seguidores, Carlos, ¿este niño que se ha lesionado es el que yo te decía que vino de la Premier o este otro?
10: Pues espera, que tengo aquí los papeles. Tengo los papeles de un equipo de Inglaterra. Aquí me pone Bernard Soumah, extremo izquierdo. Pone Asante Kotoko.
4: O sea, que igual no pertenecía a un equipo inglés.
1: Tiene un chaval cedido de la media.
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1: Y además creo que es el jugador más valorado que tiene la plantilla del...
4: Aquí me sale un equipo... creo que es... ¿Qué se llama ese equipo? Bastante top de Ghana. Me sale que llega desde Ghana.
1: Pues si llega desde Ghana.
4: Asante con toco, equipo de Ghana. Allí es,
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1: Y te lo digo a ti para que no pase el Almería metido... 8 goles en la portería de Fondo Sur. No ha metido ninguno en la otra. O sea, más vale que no nos metan gol, que no tengo ganas de susto. 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
1: Me parece que Jody se va a quedar en el vestuario. Veo que va a entrar Miquel Vesga, Carlos.
4: Sí, pues se queda Jody en el vestuario para que entre Miquel Beca. También hace doble cambio el equipo vigués. Se queda fuera Somoa para que entre Mateo Sobral. También entra Álvaro Marín.
1: El cambio de Jody no se ha ido tocado ni nada. Creo que ha sido un tirón de oreja de Mister Pimienta.
4: Sí, puede ser. Y me está faltando en el Celta Fortuna otro jugador. Creo que puede ser el 10, Óscar Marcos. Es que estoy buscando y no encuentro que puede ser Óscar entonces. Pito al colegiado. Sí, el 10 no está, me parece. No, sí, está el 10, el 11, el 11, el 11. Puede ser Ángel entonces. Doble cambio. Pues entra Miquel Vesga para jugar en el centro del campo de la Almería, que controla con problemas Miquel Beca para Bonini, que también le pega mal al balón, así que ha montado la segunda parte con la torrija. Hay saque de banda.
1: A ver quién entrena la portería de Membrive esta temporada, Carlos.
4: Sí, al lanzamiento Milla. El dibujo es igual. Muñoz cambia de pareja, en vez de tener a Jody tiene ahora a Miquel Beca y ya está. Y aquí viene Javi Muñoz a correr. Javi Muñoz le acompañan en la acción de la Fuente y también en Barba. Juega para Miguel, que se frena. Miguel de la Fuente espera que aparezca Cipenga. Ya viene Cipenga ante Milla. Cipenga pisa el balón. Juega atrás para Miquel Vesga. Vesga, uy, qué patada le han metido aquí. Sigue la jugada y pita falta de Vesga. Ha pitado la falta de Miquel Vesga, que golpea a Meisús. O ha sido al chaval, no ha sido a Mateo Sobral. Falta de Miquel Vesga, empieza la segunda
1: falta,
4: parte.
1: ¿Qué con... falta, Carlos? ¿Qué falta, Carlos? Se ha tocado la pelota perfectamente.
4: Pues no sé, tampoco lo ha capitado aquí Sánchez López. Falta que sacará el central, Quique Rives. Tres cambios, uno en Almería, dos en el conjunto celeste. Almería 2, Celta Fortuna 0.
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4: Y ahí saque de banda. Lo va a hacer Joel López, 2 de la segunda mitad. A ver si el equipo entra un poco en calor porque han seguido un poco despistados, tanto uno como otro. Presión de Mikel Vega, se la lleva a los visitantes hasta que viene Marcos Luna, que dice todo el peligro fuera. Muy bien Cipenga, dejando el balón de cara a Nico Melamed. Bonini, Alex Muñoz, presionado en la jugada. Alex Muñoz, toca para Nico Melamed. Melamed con Marcos Luna, pónsela ya en Barba, se la pone, piden fuera de juego. De momento sigue la acción, viene en Barba con Javi Muñoz, banda derecha, conduce en Barba, la pide Miguel de la Fuente, controla, fuera. Madre mía, Miguel, vaya balón que le ha puesto en Barba. Controla Miguel, busca el palo derecho de Coque y la manda fuera. Esta es Miguel, mal, hay que meterla.
1: Qué mal, desde el punto de penalti, era un penalti, toda la portería para él. Qué pase de gol, Carlos.
4: El pase en Barba es una delicia. Quizá le pega con el cuerpo demasiado echado atrás. Sí, tiene el cuerpo echado hacia atrás Miguel de la Fuente, cuando quiere pegarle con potencia ya no tiene control sobre el balón. Saca de puerta Coque, balón que bota, no llega Bonini, tampoco Mikel Vega. Vale Muñoz agarrando, haciendo de todo ante Hugo Cuenca. Ojo, uno contra uno, la que ha fallado el Celta Fortuna. Óscar Marcos se queda solo, lo hemos comentado. Están los equipos con una torrija encima tremenda. Fíjate la que tuvo Miguel, la que tiene ahora Óscar Marcos mano a mano con Andrés, que también la tira fuera. Los equipos no saben que esto es fútbol y que estamos la segunda parte, camino del minuto 4. Perdona el 3-0 Miguel, perdona el 2-1 Óscar Marcos. Saque de portería, Almería 2, Celta Fortuna 0.
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16: No vas con el Burgo, parece que lo está entrenando el Hansel Flack.
1: Pues está perdiendo en Gran Canaria 1-0, salimos Carlos.
4: Será saque de banda para Joel López, desde la izquierda. Joel López que la pone en juego, lo hace arriba para que aguante el 9. Álvaro Marín, roba la Almería, se la queda Mikel Vega. Abre hacia la izquierda para Ale Muñoz, balón para Bonini, el largo Bonini, viene, está fuera de juego Miguel de la Fuente y pierde el balón fácil el Almería. Ahora quiere jugar hacia Milla, el Celta Fortuna se equivocó, recuperó Muñoz, Cipenga con dos delante, lo quiere intentar, Cipenga con dos, tiene que frenarse, se la van a quitar, no pueden con Cipenga, Nico Melamed, Nico que no suelta el balón, saca la defensa, aparece Mikel Vega, Vega con Luna, esto es lo que le falla muchas veces a Melamed, que se gusta mucho con el balón, suéltala antes, Adrián Barba. Tranquilamente jugando atrás para Marcos Luna. Mikel Vega, que quiere jugar más en este equipo, quiere más minutos. Mikel Vega quiere ganárselo desde ya. Y yo creo que esto se debe más que un tirón de oreja, la que ya está probando de cara al partido en Mallorca, Pimienta, ¿eh? No va a estar Jordi, ha dicho, pues oye, probamos ya con lo que en teoría van a jugar en Somos. 5 minutos de la segunda parte, se la queda Federico Bonini. Bonini con Vega, sigue soplando el viento. ¡Qué locura! Almería 2, Celta Fortuna 0.
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1: El Almería ganando, gana Las Palmas, Las Palmas cuarto, Almería quinto, pero queda mucho carrusel.
4: Muy bien, Cipenga pone el centro con la rodilla prácticamente, saca la defensa, presiona a Marín, Marín con Chumi, uno contra uno, la gana Chumi y juega para Vega. Javi Muñoz con Alex, se le va el control, Alex Muñoz, va Cipenga, se equivocó el chaval, se equivocó Sobral y es saque lateral para el conjunto rojiblanco, que tienen banda ya calentando a 5 jugadores. Están de espalda ahora mismo. Está Rivas, está Talis, Chirino, Pulido y Alex Sola. Viene Milla desde su campo, saca Milla, Alex Muñoz, había falta, agarrón, sí, Alex Muñoz agarrando a su adversario, a Hugo Cuenca, falta que señaló Sánchez López. Sacan rápido para el portero. Uf, que pasa más complicado en el área, tienen que sacar de voleón los centrales, viene el fuera de juego, lo ha visto Marín, levanta la bandera en línea, está adelantado.
1: Cipenga se puede inflar, Carlos. Cipenga se puede inflar porque ahora mismo es el rey de la banda.
4: Si estamos viendo que ha hecho, o parece que ha sido un ligero cambio el equipo Vigué, que era jugar con defensa de 4, no. De momento siguen con los 5. Se ve aquí en el dibujo y la tele igual, sí, no, pero aquí sí se ve lateral, perfectamente.
1: El lateral que ha puesto ahora el entrenador no le llega al que ha salido, ¿eh?
4: No, sigue siendo el mismo, sigue siendo Milla. Este Milla físicamente es un Cipenga, es rápido, te aguanta, de momento está bien con él.
1: Es que pensaba que era el lesionado, perdona.
4: No, ese es el 9, que se ha ido por Marín. Saca Coque, el portero. Sobral. A la izquierda, el pase para Joel López. Lo cortó la defensa, lo hizo Marcos Luna. Lanzamiento Joel, el largo, se la queda Chumi. Chumi con Luna.
1: No estamos presionando bien la salida de balón del Celta. No estamos presionando bien. No lo estamos haciendo. El Eibar presionando le quitó 4 balones de gol.
4: Sí, bueno, tampoco el equipo se ve atrasigido, salvo esa jugada en la que casi acaba en gol. Pero tampoco te fíes que te meten uno y ya estás con el miedo. Por eso creo que va a hacer cambios pronto ya el míster, ¿eh? Milla, Mikel Becca, a punto de llevarse el área del Atleti. Mikel Becca no pudo y da un paso al frente. El conjunto de Freddy Álvarez. Joel en la banda izquierda. Juega atrás. Para Capdevila. Capdevila busca apoyo. De momento él sigue con el balón. Aguanta. Era finalmente Ancho. Y Ancho toca para Rives. Rives en campo de la Almería. Tiraba el demarque de la banda izquierda Joel López. No le ha visto Rives, que sigue con la pelota. Rives para Ancho. Ahora sí está pidiendo Rives. De nuevo Ancho con el balón. Y Ancho con Joel en la banda izquierda. Joel que va en conducción. Juega atrás. El equipo de momento no huele el balón. El Almería, digo. Estamos en el 9 de la segunda parte. Presión de Javi Muñoz, a punto de llevársela. No puede el Almería, pero esa presión de Muñoz, con un poquito de orden, hace que falle el adversario. 9, segunda mitad, Almería 2, Celta Fortuna 0.
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19: Tony, este delantero centro mete menos goles que yo. Tú no puedes tener quien ha subido a la primera división sin un delantero que mete goles. Imposible.
1: Ahí lo lleva Carlos.
4: Cuestión de racha, falla el equipo. Miguel lanza en barba, fuera. Bueno, está bien, chuta portería en barba. Se equivocaron con la pelota. Yo de todas formas, esto es cuestión de racha. Igual ahora llega Tali y tiene una y va a gol. Y de aquí a un mes o dos es al revés. Pero bueno, ya hemos dicho muchas veces que Miguel te puede dar 12, 13, 15 goles, pero no más. No porque seamos algunos monstruos, sino porque ahí están sus datos. Hay que jugar con eso. Tampoco era arriba un jugador de 26 goles y lo hizo el año pasado. Pero bueno, hay saque de banda. Lo va a hacer Milla. 11 de la segunda parte. Ha hecho un cambio Pimienta. Jordi fuera, ha entrado Vega y de momento aguanta con lo que tiene el técnico del Almería. Milla, en el saque de banda, por cierto que estarán pensando, ¿y este Milla quién es? Milla lleva el 23, aguanta que viene el Almería, viene en barba para Javi Muñoz, despeja en extremis la defensa, roba el propio en barba, muy bien, buena segunda parte de en barba, muy bien. Marcos Luna, otra vez para en barba, te quiere más, quiere su gol también, ¿eh? En barba no quiere irse al banquillo sin su gol. Eso bueno, que tenga hambre. Mikel Becca, pase complicado atrás. Directamente para Bonini. Y se sube la moto Chumi, pero se equivocó. Se vino muy arriba, pierde el balón Chumi. Contragolpe, transición del Celta Fortuna. Se desmarca arriba. Capdevila aguanta con la pelota. Tiraba el desmarque, hubo Cuenca. No estuvo aquí valiente Capdevila y el que se equivoca. Y la manda directamente al fondo sur. Es Quique Rives. 12 de la segunda, Almería 2, Celta Fortuna 0.
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1: Arriba Sitali, piden entrar Carlos.
4: De momento siguen en banda calentando. La pierde Milla, iba a decir antes lo de Milla, pero hemos parado. Milla, no es que sea Milla, que es de, no sé, de Betanzo, por ejemplo. No, no, es Germain Jonathan Frank Miller, 20 años, que le han puesto Milla y es de Camerún. Lateral derecho que me está gustando. Piden falta y la pita ahora. Falta de Vega, ha estado a punto de no pitarla el colegiado, pero al final sí la ha visto. Falta y bronca tremenda. Esto es lo que me gusta de Pimienta. Vaya bronca Alex Muñoz, ¿eh? Vaya bronca Alex Muñoz. Aquí si hay que pegarle tres voces, alguien se los pega, ¿eh? El técnico rojiblanco. Falta lateral, marcando la acción tanto Mateo Sobral como Hugo Cuenca. Y cada jugada así, pues, es peligro. Cierran todos en defensa, excepto Cipenga, que está de barrera. Es cierto que hace falta agitar algo más en el equipo, ¿eh? Desde el banquillo. Balón parado, va a ser Sobral. Sobral que centra, mete la cabeza a Alex Muñoz, corre Embarba por la pelota, pero van todos en ventaja. Lote Celeste, digo, hay falta de Embarba, pero continúa Joel. Joel a banda izquierda. A ver la jugada. Joel, para que llegue Óscar Marcos. Había falta de Marcos Luna. Paso adelante del conjunto Vigués, que busca el 2-1. El centro va al segundo palo, se pasea por el área, no va a llegar Milla. Será saque de banda Alex Muñoz. Hay que meter algo diferente ya, mister. 14 de la segunda mitad, Almería 2, Celta Fortuna 0.
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0: Hoy tuvo dos y no las metió. Y al final te vas con eso a casa. Llama al míster.
1: Volvemos a la cuarta posición. Marca el Burgos en Las Palmas, Carlos.
0: Y llama Pimienta a Sergio Arribas. ¿Quién se irá? A buen seguro que me lamé. Para que siga el dibujo igual. No le quita otro. Muy bien, en Barba la segunda parte. Roba un balón. En Barba será saque lateral para el Almería. A ver si hace ya el cambio o no Pimienta. Va a sacar Marcos Luna. Avisan por el pinganillo a Sánchez López. Pues no. Sí, lo para, ¿no? No, es cuenta atrás. Para que lance Marcos Luna. Luna con Miguel. De primera. Bien, Miguel para Javi Muñoz. Atrás el Almería. Jugando con balón. Listo para entrar. A ver cómo la gente recibe ahora a Sergio Arribas, ¿eh? En el partido. Espero que sea con aplauso. Cipenga. Búscame la mes. Están fuera de juego ya, Nico. Sigue Cipenga. La quiere el solo, se marcha de dos. Sigue Cipenga, Cipenga centra. No se entendió con Melamed. Ahora sí va el cambio. A ver, que se va a marchar Nico. Entra Arribas. A ver la gente qué hace, se va Nico, sí. Se va Nico en el 60. Apunto aquí. Y a ver la gente cómo recibe a Nico. Y en este caso Arribas y paramos. A ver. Aplauso a Nico Melamed. Va a entrar Sergio Arribas. Bien, bien, bien. Ovación para Sergio. 16 de la segunda parte. Almería 2, Celta Fortuna 0.
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1: ¡Vamos, chavales!
0: Me está gustando muchísimo la segunda parte de Embarba, ¿eh? Me está gustando mucho. Hay saque de esquina. Será Sergio arriba, se va a la jugada Embarba, espera que llegue Bonini.
1: El segundo del partido, uno en la primera mitad.
0: 17 de la segunda. Córner. Arriba golpea, se va cerrando, sale mal el portero, fuera. Vaya cantada de Coque, no se la esperaba en el segundo palo. Alex Muñoz, el balón se marcha fuera y será saque de portería.
1: Qué cantada, Carlos, qué cantada, Carlos.
0: No ha sido por el viento o algo. Sobre el viento, A ver, el centro, ha sido el solo, sin oposición, le da el aire, ni siquiera toca el balón. Y Muñoz, que no se la esperaba.
1: Eso siempre se ha dicho, sale a por uva. Fíjate, fíjate que no ha tocado la pelota.
0: Mucho menos. Cuenca, rompiendo líneas. Cuenca encuentra el hueco y sigue tocando el Celta Fortuna. Sobral, a la izquierda, sube ancho, se anima al central. Corta Mikel Vega, va por el balón arriba, se la va a llevar Sergio. Se la lleva Sergio arriba, juega con Miguel de la Fuente. De espalda Miguel, ahora juega de cara. Para que venga en la acción Muñoz. Muñoz para Mikel Vega, esta jugada que viene. O sea, el equipo está en transición, que nos vamos para atrás. Jugada más rara. Pero sigue, Ale Muñoz. Cipenga frente a Milla, le fija, le quiere encarar. Juega por el centro, hace la pared con Muñoz, protege Milla. El partido de Milla con Cipenga es un absoluto escándalo. Muy bien Milla, Con Cipenga, saque de portería. Coque va a hacer otro cambio. Freddy Álvarez, va a entrar Pablo Gavián. En el 18, segunda parte, Almería 2, Celta Fortuna 0.
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1: También hay que tener en cuenta que Cipenga, como antes yo di, tiene en la cabeza el ir con sus selecciones. Yo creo que Cipenga ya está diciéndole al míster, cámbiame.
0: Viene el conjunto del Celta B. Viene Gavián, que está fresco, juega a la frontal. Cuenca maga disparo, el equipo se hunde dentro del área. Cambió de banda a Milla, Milla la viene por la izquierda. En la jugada Marín, Marín hacia atrás, Sobral va a chutar a portería, la defensa, rechace que le cae a Gavián. Gavián que va a centrar, le tapa esa jugada Mikel Vega. Hacia atrás, Gavián, Gavián con Quique, el centro, golpea en Vega, saque.

0: de esquina. Saque de esquina para el conjunto celeste. Tapó bien aquí Mikel Vega. Y ha habido cambio de banda, ahora sí. Ahora la marca de Cipenga va a ser Gavián y Milla se va con Embarba. ¿Por qué? Muy fácil. Hemos dicho que estaba bien Embarba, pues le ha puesto esa marca ahora Freddy Álvarez. Saque de esquina. El centro, primer palo. Toca la defensa y va a llegar Javi Muñoz. Ojo que se quedan demasiado arriba los vigueses, ¿eh? Javi Muñoz, toca para Embarba. La pide Sergio arriba. Continúa Embarba, largo para Cipenga. Vaya pase de Embarba, pisa área Cipenga, va a recortar, vamos Cipenga. Chuta, vamos Cipenga. Juega, pero ¿por qué no le pega? Sigue Embarba, Embarba que centra. Arriba es el portero, ¿por qué no chuta Cipenga? Si tiene todo el hueco. Se equivocó Cipenga. Qué jugada más rara del congoleño. Todo para marcar y ha jugado para Embarba. Bueno, 21, segunda parte, Almería 2, Celta Fortuna 0.
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2: Hay que pillarles una, Carlos. Hay que pillarle una transición ya.
0: Eso hace falta. Están agarrando arriba, pero se la va a llevar. Se la lleva arriba. Se arriba con Miguel. Último esfuerzo, Miguel. Que viene por la izquierda. Miguel de la Fuente. Se abre mucho el Celta Fortuna. Miguel de la Fuente que centra. Para Sergio arriba. Aguanta de espalda. Cerca del área. Arriba. Se embarba. Se la está pidiendo Marcos Luna. Luna que va a centrar. A ver si llega Cipenga. No, saca Gavián. Ahora sí. Cipenga recorta. Cipenga recorta otra vez. Pero ponla, ponla, ponla. Viene Javi Muñoz. Sale del área. Qué jugada otra vez más rara de la Almería. Hay que pegarle a portería. Se la lleva Mikel Vega. Que metes con el balón debajo del larguero. No se puede así. Hay que pegarle a puerta. Atrás Mikel Vega. Para Chumi. Chumi con Marcos Luna. Estaba para marcar Cipenga otra vez y ha jugado atrás. Chuta, hombre. Javi Muñoz. Adrián Barba. Bonini. Mikel Vega. Presionado. La jugada por Cuenca. Bonini. Chumi. Tenemos Mikel Vega. Bien de primera. Me gusta este Vega porque juega fácil siempre. Hay falta sobre Arribas. Falta por empujón de ancho a Sergio Arribas en el 22 de la segunda. Almería 2, Celta Fortuna 0.
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2: Ahora tenemos la pelota, que es noticia, Carlos.
0: Bonini, Ale Muñoz, al pie de Cipenga. Con Gavián está. Le amaga, Ryan Cipenga. De nuevo atrás con Muñoz. Federico Bonini. Al portero, Andrés Fernández. Andrés que con problemas del pase. Qué problema aquí de la Almería, pero sale jugando, que es lo importante. De la Fuente, hay falta, pítala. La pita porque era acción prácticamente de gol de la Almería. Saca rápido Mikel Vega. Vega para Embarba. Embarba que dice, tranquilos que nos colocamos. Pues para Sergio Arribas, cambio de ritmo. Arribas con Miguel de la Fuente. De nuevo Arribas, Javi Muñoz. Muñoz con otro Muñoz, con Alex. Cipenga, le tapa Gavián. Cipenga en seco, cambia de ritmo. Muy bien Cipenga, llega al área. La pone Cipenga, arriba no llega. Ve, esta vez sí. Llega al área, la pone. Hay centro fácil, pues ya está, pero antes que pegarle a portería.
2: No tiene Bonini. Que empezar Cipenga ahora mismo con el lateral que le han puesto. Ahora se va a hinchar Cipenga.
0: Ojalá, minuto 24. Gana bien la partida Bonini. A Marín se están partiendo los visitantes. Y esto hay que aprovecharlo, hay que aprovecharlo. Mikel Vega, Sergio Arribas, desde lejos estaba el portero adelantado, se la queda Coque, Almería 2, esto sigue, Almería 2, Celta Fortuna 0.
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2: ¡Vamos, chavales!
0: Van a ellos, sí. Jugando ancho, problemas en el control para Rivas, que evita el saque de banda. El equipo rojiblanco se mete atrás. Junta líneas y es un 4-4-2 de Manuel ahora mismo, en cuanto a dibujo táctico. Los dos de arriba son Arribas, nunca mejor dicho, y Miguel de la Fuente.
2: ¿Qué empieza de nuevo?
0: Rivas.
2: Hoy tengo un retraso de casi 20 segundos, por eso digo yo, vamos, chavales, la tienen Almería y ya se la han quitado.
0: Mikel Beca para Cipenga. Cipenga contra dos. Cuenca y Gavián están con él. Cipenga parado de nuevo en seco. Cipenga se quiere marchar de Cuenca. Le apoya Muñoz y la echa fuera, me parece. No, ha tocado el último Cuenca. La echaba fuera y hay bronca de pimienta a Cipenga, ¿eh? El equipo estaba llegando fácil. Ale Muñoz la cuelga al área. Toca la espalda de Gavián, que consigue despejar. Gavián y Muñoz, viene Sobral, ha tocado el último Muñoz, es banda para el conjunto celeste. Ha tocado dentro del campo Muñoz, se ha visto claramente. Y la bronca del míster a Cipenga es: juega, ¿para qué te paran seco? Si después no vas a hacer nada. Bueno, saque de banda, Gavián. Va a cortar Beca, no, lo va a hacer finalmente Javi Muñoz. Muñoz para Chumi, Chumi con Andrés Fernández. 26, la gente del fondo norte, aunque esté lejos, también quiere ver un gol. Almería 2, Celta Fortuna 0.
2: Bueno, vamos a mirar el partido como quieren hacerlo los seguidores del Almería ubicados en el fondo norte, que no han cantado ni un solo gol esta temporada. 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
0: Segunda parte un poco más plana del Almería, tampoco ha habido nada extraordinario, salvo esa que tuvo fácil de la Fuente para marcar, que falló, y también la de Oscar, que falló y la mandó fuera ante Andrés Fernández. Lo bueno, que esto está 2-0 y el Almería se siente cómodo en partido. 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
2: Quería dar un pase torero arriba que ha ido directamente al portero. Pase torero, bueno, la pilla al portero.
0: Y también tengamos en cuenta fuera de juego de Marín, no vale la jugada. Va a hacer un cambio Freddy Álvarez, va a entrar Vladimir. Vamos a ver, te cuento. Entra Vladimir, se va a marchar Cuenca. Cuenca. Aunque ahora puede hacer tres cambios en el Almería, Se fue Jody, se fue Melamed, aún quedan tres para el Almería. O sea que aún puede meter a gente fresca en ataque, como Talis, por ejemplo, como Alessola, Batistao, Morcillo. Opciones tiene. ¿Qué pasa? Que con 2-0 en casa y estamos en el 28, por si pasan cosas que no queremos, aguanta los cambios Pimienta. Porque están ahí en banda Pulido, está Sola, Chirino, Talis, o sea que hay gente de nivel ahí en esa zona calentando. Corta la defensa del Celta Fortuna. Beca no va a llegar, se la va a llevar el conjunto celeste. Están pidiendo una falta, no la hay. Ataca la Almería, viene en barba. Está al límite de fuera de juego, Viene en barba, llega al área. En barba la pone Miguel de la Fuente, fuera. Remató Miguel, tampoco el centro era muy bueno, a media altura.
2: Estaba
0: remata
2: barba,
0: Miguel
2: estaba
0: fuera.
2: Bien, estaba habilitado en barba. Romper fuera de juego el 20 del Celta. Romper fuera de juego el 20 del Celta. Está Miguel de la Fuente diciendo 20 tal y para acá.
0: La puso en barba y remató fuera Miguel de la Fuente. Y falla en el saque de meta. Coque la pondrá en juego Alex Muñoz, 29. Segundo periodo, Almería 2, Celta Fortuna 0.
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2: Venga, chavales, y venga, creo que va a ser uno de los cambios. Entraría Leo Batistao por el Carlos.
0: Me parece que Muñoz está viendo el cambio, Se giró al banquillo, algo le dijo a Pimienta. Ale Muñoz.
2: ¿Cuál de los dos Muñoz?
0: Ale. Ojo al centro, busca arriba, saca la defensa. Y esto sigue. Mikel Beca, demasiado lento aquí. Mikel Beca, se la va a llevar Vladimir. Presiona a Javi Muñoz. A Vladimir, falta de Javi Muñoz. Qué listo es Javi Muñoz, Ha visto que puede haber peligro, dice, hago la falta y me quito de en medio. Se giró Alex Muñoz al banquillo, miró al míster y igual tiene alguna ligera molestia. Se toca el muslo, El muslo izquierdo Alex Muñoz oposita a cambio en el Almería. Y Lelo en banda creo que no está. El que está es Morcillo. Igual lo mete a él, a John Morcillo con Alex Muñoz. Y aquí está otra vez Alex Muñoz. Largo para Miguel de la Fuente. Miguel que presiona, Miguel que quiere aguantar el balón, se queda sin campo el chaval. Punto honor sí que le pone, Le pone garra, le pone todo en el campo. Miguel de la Fuente, le falta solamente el gol en este partido. Sacando de banda, Gavián. La pide atrás y ya recibe el central Rives. Rives con Arribas. No llegó Sergio Arribas, sí lo hizo el lateral Gavián. Javi Muñoz se la va a quitar, viene Cipenga. Juega ya Cipenga. Cipenga con Muñoz. Mikel Beca, Beca para Alex, Alex Muñoz para Bonini y Bonini con Andrés Fernández. 31 de la segunda mitad, aún quedan por hacer tres cambios en el Almería. Almería 2, Celta Fortuna 0.
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2: Venga, que quedan cambios, Carlos. Esto hay que mejorarlo
0: Morcillo.
2: Un poquito por el fondo norte.
0: Va a entrar Morcillo. Y será por Alex Muñoz. Voy a apuntarlo ya aquí. Va a entrar 77, ahora va a ser Morcillo. Alex Muñoz. Se la pide Javi. Continúa Alex Muñoz. Al área para Andrés Fernández. Y Andrés que se quita de encima el balón. Corre en barba. En barba con su rival, con Ancho, la gana Ancho. Va Milla con... Ha pitado falta de Luna a Milla. Vaya falta. Estas faltas que son leves contactos, no las soporto, Que esto no es baloncesto, que pueda haber, pues eso, contacto entre jugadores. No todo tiene que ser falta. Bueno, Óscar Marcos. También llama Pimienta a Alex Sola. Se irá o Cipenga o en barba. Veremos quién quita. El técnico rojiblanco. Vladimir frente a Cipenga. Desde banda derecha. Vladimir. Jugando para Sobral. Sobral que deja para Rives. En estático tocando el Celta. Fortuna toca directamente fuera. Rives no va a llegar. Vladimir. Portería. Andrés Fernández. Se hacen los cambios en el 33. Almería 2, Celta Fortuna 0.
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2: Se va en barba, se va Cipenga,
0: sí.
2: Entran Alex Sola y Morcillo.
0: Sí, entonces sigue Alex Muñoz en el partido. Extremo izquierdo John Morcillo, derecho Alex Sola, se mantiene como 9 de la Fuente. Es decir, queda un cambio y salvo que haya alguna molestia, lesión, que no queremos por supuesto, puede ser Talis el que entre por de la Fuente. De cabeza, la defensa, Federico Bonini, fuera de juego. Muy bien, la línea tirada. Sí, señor, muy bien, entre Chumi y Bonini. Estaba adelantado Vladimir. Balón para el Almería. Queda un cambio por cada equipo en el tramo final. Quedan 11 más el descuento. Bonini, saca para Chumi. Chumi con Andrés. La pide Marcos Luna. ¿Qué le iba a decir? Ese debate Chirino-Luna, de momento lo gana Luna. En estos últimos partidos que está haciendo. Andrés Fernández, arriba, buscando a Miguel de la Fuente. Miguel para Sergio.
2: Algo, le pasa algo a Batista, lo estoy viendo ahora en el banquillo, que no ha calentado ni nada. Yo creo que algo le pasa a Batista para no calentar siquiera.
0: A ver, el centro, va a llegar John Morcillo. Morcillo arriba. Muy alto el disparo de Morcillo. Hoy, por ejemplo, ni Batistao ni Lelo han calentado. Si me he equivocado, que alguien mandó un mensaje. Pero creo que ni Lelo, ni él, ni Batistao han estado en la banda durante el partido, calentando. 35, la segunda parte. Pero el viento me lleva loco todo el partido. Saca de puerta a Coque. Coque presiona a Beca, se la va a quitar a Gavián. La veteranía se nota aquí de Mikel Beca. ¿Cómo
2: ellos
0: vio?
2: Han bajado mucho en defensa, Carlos. Hay que meterle ya al tercero. Han bajado mucho en defensa.
0: Sí. Alex Sola. De cabeza para Javi Muñoz. Sergio arriba. Ahí se la van a quitar. Contragolpe. Contragolpe. Presiona Mikel Beca. Pero se marcha del Oscar. Oscar chuta arriba. Uf, ¿dónde la iba a poner? Buscó la escuadra de Andrés Fernández. Aquí donde más sufre la Almería. Si el equipo va hacia arriba y pierde el balón rápido, el repliegue le cuesta mucho. 36 del segundo tiempo, Almería 2, Celta Fortuna 0.
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2: ¡Vamos, que no han asustado, Carlos!
0: Se la va a llevar el Almería, lo hace Morcillo, el largo, Miguel que no va a llegar. La segunda parte del Almería, salvo en Córdoba, suelen ser, seamos claros, un auténtico tostón. Pero bueno, que sean así ganando por 2-0. Balón el largo, pilla la espalda de Morcillo, Gavián que pisa el área, Gavián que centra, Andrés mete el puño, sigue la jugada. Arribas con Ancho, a ver si llega arriba, no puede. Se la lleva Ancho para Óscar. Presión a Milla por parte de Marcos Luna. No hay falta, se la quita limpiamente Marcos Luna, se la lleva Alex Sola. Arribas, de la Fuente. Se gira Miguel, espera John Morcillo. Espera Sergio Arribas, que va a llegar en ventaja hasta la frontal. Arribas, pónsela a Morcillo. ¡Morcillo! ¡Gol no fuera! Madre mía, de la Fuente. Me ha hecho cantar el gol Miguel de la Fuente, solo a 2 metros de la portería, la ha tirado fuera. La gente se echa las manos a la cabeza, vaya pase de Morcillo. Tremendo. Y la ha tirado fuera Miguel.
2: Tremendo, Carlos. Arriba no da crédito.
0: Tremendo. Madre mía, qué jugada.
2: El error de Miguel de la Fuente. Tremendo error, Carlos, para empujarla a 1 metro de gol. A 1 metro de gol, Carlos.
0: Madre mía, la que ha fallado. Uah. Bueno, entra al partido Kibet. 82. Cambio.
2: Aquí no puede decir que estaba exigido. Aquí no puede decir es que estaba nada. Es que ha sido el tiro fuera.
0: Yo creo que por esto Pimienta no lo quita, ¿eh? Quiere que marque porque las tres que ha fallado hoy son una barbaridad. 38 y falta de, claro, de la ansiedad de Miguel de la Fuente. Almería 2, Celta Fortuna 0.
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13: Esfuerzo, ¿eh?
14: Tony, a ese chaval le... de corne a corne y la echa fuera. Imposible, Tony, imposible. Ni al arco iris.
2: Qué barbaridad, Carlos. Es que vaya tela, es lo que tú dices. No mete a Tali para no humillarlo. Entra a Tali, le mete un gol y ya le está diciendo precipítate.
0: Sí. Aunque a ver, esto es muy fácil. Mira, acaba de hablar de la fuente con pimienta, ¿eh? Ha dicho pimienta que ok. No sé si es que lo va a quitar o que lo va a dejar. Pero le ha dicho pimienta a de la fuente que ok. Es pues el gesto.
2: Lo va a dejar para que intente meter un gol. Para que se quite la ansiedad a base de goles.
0: Sí. Es que en un día normal de Miguel llevaría dos. No digo un día para hacer tres, que lo ha tenido, sino para hacer mínimo dos esta tarde. Mikel Vega, fuera de juego de Sola. Está adelantadísimo, sí. Levanta la bandera en línea. Ahí, fuera de juego, sacan rápido. Esto sigue igual, con 2-0. Pero deberían ser más de la Almería. Pero no llegaron a esa meta del fondo norte, que por ahora 9 goles de la Almería. En banda izquierda, Milla. Milla para Kibet. Kibet que está fresco, se marcha hasta la cocina. Kibet que va a chutar, Andrés Fernández, córner, evitando el 2-1. Cómo se marchó Kibet de la marca y acaba en córner. Saque de esquina que va a botar Ancho, me parece. Saque de esquina, balón parado, a falta de 5 minutos, ya menos, más el descuento. Pierna derecha, el centro, no vale. Hay que repetirlo porque había tensión dentro del área y está llamando Sánchez López a dos jugadores. Uno es Bonini o Luna, llama a Luna. Que calma dentro del área, marca la jugada de nuevo Ancho. Desde el córner, pierna derecha, hay que despejar, lo hace de cabeza Bonini, ojo a la contra, a ver si puede llegar, sí. Ale Sola llega, uy qué patada, tarjeta amarilla, ha ido al límite, tarjeta amarilla, piden algo más en la grada, se marchaba Ale Sola en carrera,
2: roja,
0: era
2: roja,
0: prácticamente
2: roja,
0: se queda solamente en amarilla,
2: pues roja, Carlos, porque creo que iba solo o corría alguien,
0: falta de Catevila.
2: Yo creo que no corría ver, nadie con ellos, se quedaba solo, sola.
0: Sí, está bien amarilla, sí, está bien. Bueno, casi en el 42, a ver que llaman a Talis, se lo va a meter. Va a meter a Talis. Habló con Miguel dijo ok. Y entra Talis en la siguiente jugada. 42, fuera de juego de Miguel. Almería 2, Celta Fortuna 0.
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1: Aquí tenemos a Paco Molina.
2: Con el equipo que tiene Tony de Almería, un delantero centro debería de llevar mínimo ya 7 goles. Un delantero centro mínimo con todo lo que ataca. Y este chaval lleva 1.
1: Sí, es verdad. Ahí lo lleva.
3: Cambio. Aquí está el cambio.
1: Paco Molina.
3: Miguel. Bien la gente apoyándolo. Y entra Talis. Talis al campo. Tampoco le colguemos ya el... pues eso, a Miguel.
1: El San Benito. No le colguemos el numerito.
3: Por eso, que ya está, que lleva 1, pues sí, pero el equipo lleva 3 seguidas. Así no vas a poner ahora en plan negativo porque no marque Miguel. Yo firmo llevar 3 seguidas y que Miguel no marque. Pero bueno. Hoy tuvo 3 y no la han metido. Eso es irrefutable. Ahí no hay historia. Bueno. Balón atrás para el conjunto celeste. Con el capitán. Con el capitán que es Meisús. Que estuvo bien con Miguel, pero las 3 que se le fue Miguel de la Fuente fueron casi gol. Casi, no fue gol. Uy, Talis a punto de llevársela ante Meisús. Talis que dijo que ha ganado este año de masa muscular 3 kilos. Es un Talis mucho más hecho para segunda división. Queda 1 minuto más el descuento. Se marcha Milla. Milla para el centro de Quivet. Quivet al punto de penalti. Saca de cabeza Muñoz. Se hunde mucho la almirante esta jugada en trabajo defensivo. Catevila al área. Vaya pase. El centro abajo. Córner. El centro final ha sido de Gavián y a córner la defensa. El pase de Catevila al área a la espalda de Morcillo ha sido muy bueno, ¿eh? Córner. Al lanzamiento irá Mateo Sobral. Marca la acción Mateo. Saque de esquina. Mateo que la pone al área pequeña. Salta y consigue despejar Federico Bonini. Pues estamos a falta de medio minuto más el descuento. Ha entrado Talis por Miguel. Almería 2, Celta Fortuna 0.
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1: Sigue el empate a 1 en Gran Canaria, La Palma 1, Burgos 1, Mediterráneo.
3: Creo que es el descuento más corto que he visto en los últimos 15 años. Dos minutos más de partido.
1: Tantos cambios, 2 minutos nada más.
3: Sí, muy más rápido que antes los cambios. Ya van tan rápido que 2 minutos. Vamos, que va a sacar a Andrés la falta sobre Beca y poco más.
1: Cosa, el Celta ha tirado poco a portería y no ha perdido tiempo ninguno. O sea, se han dedicado a jugar los dos equipos y no han perdido tiempo ninguno y otro.
3: Sí. Balón fuera de la Almería. Falló Mikel Beca, que va a tener un partido exigente al máximo en Mallorca la semana que viene.
1: Con Manu Morlanes y el de Artá, ¿sabes quién te digo, no? Manu Morlanes, sí. Y el de Artá.
3: Bueno, pues la última será para ellos. 91 ya pasado, último minuto. La tiene Ancho.
1: El de Artá, Sergi Darder, ya lo digo, Sergi Darder.
3: Sí, Darder, sí, es del español. Se la lleva el Celta Fortuna, presiona Rivas tímidamente para que se acabe esto. Queda medio minuto, había falta de Talis, la pita.
1: Con los aficionados del Fondo Norte, hay que darle alguna paquilla o algo, ¿eh?
3: De momento llevan 3 partidos y agua en aquella zona. 2-0, 20 segundos para que se acabe el partido. Sale por el gol, el conjunto Vigues, pico del área Rives para Milla con Alex Sola, le encara, se quiere marchar, sigue el centro al área, no llega Marín, pero continúa atacando, a falta de 5 segundos, el Celta Fortuna, Vladimir frente a la marca, que es Mikel Beca, Vladimir que la cuelga al área, que despejar ahí, balón que bota, a ver quién llega, lo hace Chumi, va a pitar al final, Sánchez López. va a pitar, se acabó. Se acabó el partido, la gente quería más, ¿eh? Almería 2, Celta Fortuna 0, y dirán por qué. Nos estamos acostumbrando a que hasta el descanso es un partido y después otro, porque ante el Dense, Cádiz y hoy el Almería hace medio tiempo muy bueno. En la segunda parte, la meta del fondo norte, la gente se aburre, no ve goles. Así que, bueno, nos quedamos finalmente con esa victoria. Vence el Almería, tres victorias consecutivas y se coloca en puestos de play-off. De momento cuarto, falta ese partido de Las Palmas. Sería cuarto el Almería. Los goles de Nico Melamed y de Javi Muñoz hacen que el equipo vaya a Somó, vaya partido, ¿eh? La semana que viene, el domingo a las 4:15, lo va a hacer sin Jody y sin Cipenga, pero con muchos puntos en la tabla. Después vendrán aquí Burgos y Leganés, pero empieza ya un test serio, un test importante la semana que viene ante el Real Mallorca. Final del partido, el mejor Javi Muñoz, el Almería gana y la gente es feliz, que es lo importante. Almería 2, Celta Fortuna 0, final.
4: Hasta luego, Carlos.
3: Hasta luego,
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0: Y una vez más, se cumple la norma. Si el Burgos empieza perdiendo, siempre acaba remontando. Operado de los nervios en esta finalización, David González. Los tres puntos viajarán al plantío. ¡Qué golazo de David González!
1: Increíble, ¿no?

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0: Habrá que pensar algo para los aficionados del Fondo Norte. Pepe Morales, buenas tardes.
2: Buenas tardes, Tony.
0: Nos sobra medio partido. Esto viene siendo una constante. Cuando jugamos mal, nos sobra la primera mitad y cuando jugamos bien, nos sobra la segunda. En casa, vaya 3 segundas partes, se ha pegado el Almería. ¿Qué hacemos con la portería de Membrives, Pepe?
2: Bueno, ha sido un partido que realmente se ha visto una Almería demasiado relajado en la segunda parte, ¿no? Incluso, a pesar de todo, ha podido tener algún gol, pero el Celta, bueno, tenía que buscar como mínimo meterse en el partido. Ha tenido el 2-1 clarísimo, pero bueno, estos son los partidos que te ponen por delante. Lo ves tan fácil que tú mismo te relajas y se relaja todo el mundo, ¿no? Y la segunda parte, pues bueno, yo creo que la segunda parte no ha sido del todo buena ni para uno ni para otro. Ha visto un partido muy, muy tranquilo y sobre todo con un equipo convencido de que tenía el partido resuelto, como era la Almería.
0: Pepito, lo de Miguel, ¿cómo se cura? Porque habrá que ponerlo en tratamiento.
2: Sí, yo te iba a comentar. Aquí lo negativo es eso, ¿no? Porque tenemos un delantero centro titular, llámese titular, que puede ser Miguel, lógicamente, pero claro, es que Miguel tapa mucho con el trabajo que tiene, ¿no? Tapa mucho con la briga que tiene durante todo el partido, peleándose con los centrales, pero sabemos todos que Miguel no es un hombre gol. Miguel es un jugador que para llegar a primera división necesitas un 9 que te haga como mínimo entre 15 y 20 goles, ¿no? Miguel no va a llegar a esa cifra, yo ojalá llegara, pero yo pienso que no, porque Miguel todos los años hace poquitos goles, pero eso sí, es un futbolista que te rompe muy bien las defensas, te abre muy bien a los centrales, le busca muy bien la espalda, pero a la hora de definir, pues no es ese Kile, ese 9 que realmente tienen todos los equipos que quieren estar arriba y quieren conseguir el objetivo, ¿no?
0: Pepito, Castellón, Eibar, Mallorca, Almería, Burgos, fíjate lo que tenemos por delante. Tenemos al Mallorca, tenemos al Burgos, tenemos al Leganés, tenemos al Sanse.
2: A ver, yo creo que los partidos realmente de nivel de equipo, nivel, todos sabemos el nivel que tiene esta plantilla, pero el nivel de equipo lo vamos a ver a partir del domingo a las 4:15 en Mallorca, ¿no? Yo creo que es un partido que va a medir muchísimo el nivel que pueda dar, sobre todo jugando con equipos que al final van a ser de tu liga, equipos que van a estar luchando por el mismo objetivo que tú. Y ahí es donde realmente tenemos que hacer un juicio y una valoración de que si la plantilla va a dar o no va a dar, ¿no? Cierto de que todavía pienso que es muy pronto, estamos todavía en rodaje. Yo creo que a partir de final de noviembre, principio de diciembre, ya es cuando los equipos se ponen y son equipos más sólidos, equipos que han cogido todos los conceptos que el entrenador trata de decir, y a partir de ahí. Pero sí es cierto de que ahora viene una prueba de fuego grande para la Almería, sobre todo fuera de casa, ¿no? Fuera de casa no está dando el nivel que todo el mundo quiere. En casa lo saca todo muy fácil, pero fuera de casa está costando. Y el Mallorca el domingo es una piedra, pero fuerte. Eso es cuando se suele decir los toros de Miura, que la Almería tiene que coger y torear bien y sacar algo positivo del estadio de Mallorca, ¿no?
0: Lo dice nuestro entrenador, que estará, si Dios quiere, en ese partido de Somos Mallorca-Almería. Gracias, entrenador.
2: Hasta el domingo, Tony.
0: Si Dios quiere, gracias, que tengo la máquina llena, Citro.
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4: Yo, Tony, podemos, si quiere, engañarnos nosotros mismos. Vamos cuarto, 12 puntos, 3 partidos seguidos, todo lo que queramos. Pero este equipo, Tony, tiene muy poco fútbol. muy poco fútbol. Tiene mucha pegada, pero el día que nos encontremos delante una buena defensa, no nos encontremos niños, pues lo vamos a tener canuta. No, no. A mí, sinceramente, el fútbol que hace el equipo no me gusta absolutamente nada. Y lo de las segundas partes ya creo que ya empieza a ser crónico. No sé, no sé qué pasa, pero no sé. A mí este equipo, Tony, no me ilusiona.
0: Gracias, Paco Molina.
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0: El WhatsApp de la cadena SER tiene la palabra. ¿Quién es por aquí? Hola.
6: Hola, Tony. Buenas tardes. Pues vence, pero no convence. ¿Sabe lo que tiene que hacer Pimienta esta noche en su casa? Ver el vídeo y que vea la obra maestra que ha hecho de fútbol. ¿Sabes? Porque lo que ha planteado Pimienta esta tarde ha sido una obra de arte. ¿Sabes? 11 personas corriendo sin saber ni lo que tienen que hacer. Vamos, un desastre. A mí no me ha gustado la Almería para nada, ¿eh? Se ha ganado, pero porque lo que teníamos enfrente tiene poco gol, ¿sabes? Pero bueno, que lo vea Pimienta esta noche tranquilamente en su casa, la obra de arte que ha hecho. Venga, adiós, Tony.
0: Gracias, apuntado queda.
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7: No vas con el Burgo. Parece que lo está entrenando el Hansel Flash.
0: Pues ya, Víctor Burgos, que ha ganado sobre la bocina.
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9: Bueno, pues seguimos sumando de a tres. Seguimos viendo pedazos de jugadores como Sergio Arriba, como Cipenga. Qué partidazo. Nada, me gustan los jugones. 2-0 y sin despeinarnos. Lo único que ha habido no más que una parte. La segunda parte pa borrar.
0: Ahí está la primera parte. Muy bien. ¿Quién hay ahí?
10: Freddy.
11: Y una versión más reconocible de nuestro equipo en la segunda mitad. Y estoy contento por el rendimiento de los chicos en un escenario como el que hemos tenido hoy.
12: Muy buenas, mister. Aaron Martínez para Diario de Almería. Precisamente con lo que ha comentado lo último de la segunda parte, ¿qué es lo más positivo que se puede rescatar de un partido como este?
11: Bueno, lo más positivo es que estos chicos se enfrentan a jugadores de primer nivel dentro de esta categoría. Aquí nos hemos enfrentado a jugadores de muchísimo nivel, de muchísimo recorrido en el fútbol español, y los nuestros están empezando. Entonces, bueno, que se den cuenta de lo que es el fútbol profesional, que se den cuenta de lo que es jugar un duelo contra jugadores de este nivel, que se den cuenta de que el mínimo error penaliza. Entonces, bueno, es un aprendizaje constante y, lógicamente, tendremos que sacar conclusiones positivas, pero creo que el equipo ha tenido una buena respuesta. Creo que el equipo en la segunda mitad, bueno, ha sido un equipo reconocible y, bueno, aprender sobre todo de esas primeras mitades que nos está costando arrancar bien los partidos, y es un debe que ahora mismo tenemos y que tenemos que mejorar.
13: Listo. Gracias.
10: Pues sí, rapidito, mister. La rueda de prensa de Freddy Álvarez, el técnico del Celta Fortuna, se pone en pie con su pantalón corto azul del Celta y se pone en pie, como digo, abre la puerta y se marcha con la jefa de prensa del equipo Vigué. Dos preguntitas, rápido y al grano. Es el técnico del fiel del Celta.
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14: Tony, como he dicho en la previa, lo importante era ganar. Los equipos filiales tienen sus ratos. Ellos no han estado acertados y nosotros tampoco, excepto los primeros 20 minutos, donde hemos metido los dos goles y hemos tenido para meter más, pero no hemos estado muy, muy acertados. Lo importante, los tres puntos y nos colocamos cuartos. Pues nada, tenemos que ir a Mallorca y no perder. Yo con un empate me conformo, aunque siempre salgo a ganar, ¿eh? Vamos, mi Almería.
0: Vamos, Pirri. Hay que mirar la clasificación. Cuarto el Almería. Qué bien te veo, Almería. Tercero Mallorca. El próximo partido, el domingo 4:15, tenemos un Mallorca-Almería con Manu Morlane. Es del Almería en el Mallorca. 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
18: Gracias. Buenas noches. Mucho criticar al equipo de Telefútbol, la segunda parte se tiran, todo muy negativo, muy malo, pero digamos 12 puntos, entonces tan mal no estará la cosa, porque hay equipos que van peor que nosotros y también están preparados o confeccionados para subir, así que vamos a ser un poquito más los negativos, 12 puntillos, pues ahí están, así que vamos a esperar y vamos muy pronto a empezar a bajar, con que no hay fútbol, con qué tal, con qué cual, vamos a tener un poquito más de, ¿vale? De no de ganas, sino de esperanza, que es muy pronto para empezar a bajar. Venga, buenas noches.
0: Gracias, Ismael. Buenas noches.
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19: Tony, lo mismo la gente se cree que estamos en Champions, en la primera división jugando la Champions. Hay que ganar como se pueda, jugando como se pueda y ya está. O es que todos los equipos juegan bien, como el Barcelona. A ver, es que la gente se cree que esto es la Champions, vamos. Ganas tres puntos y a otra cosa.
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21: Estoy de acuerdo de que, bueno, que podríamos haber hecho mejor fútbol, está clarísimo. Pero ¿cuándo hemos tenido el año pasado dos veces portería cero? Que yo sepa, no hemos tenido apenas portería cero, vamos, en un partido nada más en toda la temporada, como quien dice. Entonces hemos ganado tres puntos más. ¡Vamos, Almería, por el Mallorca!
0: ¡Ah, por ello! ¡Dime, Mónica!
22: Bueno, Tony, tres puntitos más que llevamos en el bolsillo, contentos para casa. Y ahora poner rumbo a Mallorca.
0: A volar a Mallorca. Ahí está Pimienta, adelante.
23: Como siempre, pedís el turno con el medio. Primero, Jordi Forqué.
24: ¿Qué tal, Xavi? Jordi Forqué, Cadena COPE. Un partido que viene a demostrar casi que lo que está sucediendo en casa, ¿no? Que se soluciona muy rápido y después no sé si es un poco a verlas venir o perdonar al rival la sentencia del partido.
25: Sí, bueno, buenas tardes. Yo este partido lo diferenciaría un poquito con los dos anteriores que hemos jugado en casas, porque sí que es cierto que, bueno, marcamos dos goles relativamente pronto, pero generamos muchas ocasiones para irnos con un marcador bastante más abultado, y sí que es cierto que la segunda parte, pues el Celta va perdiendo y tiene que dar un paso adelante, pero nosotros creo que también hemos tenido el balón y hemos tenido ocasiones bastante claras en segunda parte, quizás no tantas, pero el equipo no se ha no se ha culado atrás, simplemente cuando el Celta llevaba la iniciativa nos hemos protegido un poco, pero cuando teníamos el balón intentamos atacar nosotros. Hoy, por poner un pero, pues bueno, yo creo que si hubiésemos estado más, hubiésemos tenido más efectividad de cara a portería, pues el marcador hubiese sido mucho más claro, pero bueno, lo importante es ganar, que cuando juegas contra un filial, si no haces las cosas bien desde el principio, te pueden generar ocasiones, como se ha visto, chicos jóvenes con talento y con muchísimo futuro, que están jugando en segunda división y que algunos están a caballo con el primer equipo, y creo que el equipo ha competido muy bien contra un rival joven y de calidad.
1: Buenas tardes. Hola. Mister, Rafa Góngora, en directo en el Carrusel Deportivo. Lo del cambio de Jodis por Vega, ¿pensando en Mallorca o que el serbio tiene molestias?
25: No. Es cierto que, como sabéis, tuvo las molestias durante el principio de temporada, pero bueno, hemos querido corregir un poquito esa posición y creo que Mikel ha hecho una segunda parte muy buena, nos ha dado consistencia con el marcador a favor y, bueno, es un jugador extraordinario de nivel de primera división que, por razones que yo no lo he puesto más, pues no ha jugado más tiempo, y naturalmente confianza máxima tanto en Estefan como en Mikel. Hola.
2: Ahora sí, hola Xavi, Juan Antonio Mancero en directo, Radio Estadio en Onda Cero. Hace de tres jornadas, el anterior partido en casa, hiciste 7 cambios, aquí se te preguntó y ya explicaste, ¿no?, aquello. Hoy también ha sido sorprendente ver en el 11 de salida, ya no tanto a Les Muñoz en esa rotación, pero sí especialmente a Chumi, y de vuelta a Nico Melamed, uh-huh, cuando estaba Rivas disponible, y también a Adrián Embarba, estos dos últimos, uh-huh, futbolistas, sin jugar ni un solo minuto el otro día. Acabas de utilizar la palabra confianza, nosotros en nuestra retransmisión hemos hablado también de confianza y especialmente focalizada en Miguel en esta parte final. Uh-huh. ¿Es esa la principal receta que quiere transmitir para que todos estén metidos en competición?
25: Es que lo he dicho y lo repito, tengo verdaderos problemas en hacer la alineación porque la gente se merece jugar, y si pudiera haber hecho más cambios, hubiera hecho todos los cambios del banquillo porque la gente está preparada. Creo que, por ejemplo, Chumi ha hecho un partidazo hoy. Es cierto que hoy, bueno, jugamos contra un filial, gente joven, gente rápida, que te gustan atacar mucho el espacio, y Chumi pues tiene esa cualidad, que es bastante, bastante rápido, pero no ha jugado Pulido porque he considerado que Chumi era el ideal para este partido. En Barba está entrenando perfectamente, ha jugado también un partidazo, Nico, que si está mucho más acertado pues hubiese marcado un par de goles también. Entonces, cuando todo el mundo está preparado y todo el mundo tiene calidad, pues tiene que tener la oportunidad, independientemente de si hemos ganado el partido o no. Hoy, como yo considero que se adaptaban un poquito más a los condicionantes del partido. Y bueno, y Sergio Arribas sí que es cierto que, bueno, pues ha estado 3 semanas entre entrenamientos y no entrenamientos, y para acabar de coger el estado de forma, se ha visto que está espectacular, ha hecho yo creo que 30 minutos muy, muy, muy buenos, y poquito a poco va acabando de coger el ritmo, pero está todo el mundo preparado y disponible, y esa competencia dentro del equipo yo creo que es muy sana.
4: ¿Qué tal, mister?
25: Hola.
4: Antonio Martínez, de Diario Marca. Primero, enhorabuena por la victoria. Me gustaría preguntarle por el estado médico de dos futbolistas concretamente. Uno es Rodrigo Eli, que el club ha informado, sí, esta mañana sobre ese proceso que sufre, está ingresado desde el pasado martes. Incluso el detalle de la camiseta en el gol de Melamed nos ha hecho preocuparnos incluso un poquito más. Y el segundo futbolista es Aaron Jacobisvili, que no lo hemos visto hoy en convocatoria, sí a Jesús López, y no sabemos si se trata de algo médico o no. Gracias. Sí.
25: Bueno, Aaron no ha estado hoy ni estará en el entrenamiento de mañana por un tema personal, que nos ha pedido permiso al club. Es un tema personal sin ningún tipo de trascendencia ni de gravedad, pero nos ha pedido permiso y se le ha concedido, ¿vale? Y Rodri, sí, el tobillo pues se le inflamó un poquito más de la cuenta, había alguna duda, entonces se consideró que era mejor con los servicios médicos que fuese al hospital, se ha quedado ingresado ahí para tener más tratamiento, pero en ningún caso no es nada grave, y esperemos que los próximos días ya esté entrenando con el equipo, no repercute ningún tipo de gravedad. Lo que pasa es que los compañeros, pues bueno, son, la verdad es que tenemos un grupo magnífico, que se han acordado que estamos todos juntos en este proceso, en este partido. Rodri no ha podido estar porque estaba en el hospital, pero sin más.
5: Quiero hacerte una pregunta por el tema de Miguel de la Fuente. No sé si ha retrasado su cambio hasta ver si veías portería, porque desde el primer minuto que ha tirado el palo ha trabajado como siempre, pero estaba negado. No sé si ha retrasado el cambio para que entre Talis en el 87, a ver si marcaba.
25: No ha sido por eso, porque creo que Miguel ha hecho un partidazo. Para mí, que Miguel de la Fuente no marque goles no es un problema para mí, porque juega como yo quiero, hace exactamente el trabajo que yo quiero, genera lo que yo quiero y que necesita el equipo. Me sabe muy mal por él, porque contrato, trabajo y ocasiones que genera, y algunas de ellas claras, pues me gustaría que las marcase, pero no me preocupa en absoluto. Y he retrasado un poquito el cambio simplemente porque bueno, Chumi era su primer partido después de mucho tiempo, ya solamente me quedaba ese cambio y estaba, bueno, a expensas de que no tuviese algún problema muscular o de fatiga, y por eso he aguantado hasta el final. Cuando ya le he preguntado minuto 40 aproximadamente a Chumi que estaba bien y aguantaría hasta el final, entonces sí que he hecho el último cambio, porque bueno, también Talis hizo un muy buen rato en Córdoba el otro día, incluso marcando un gol, pero Miguel me preocupa a cero, porque todo lo que aporta el equipo, independientemente de los goles, el equipo sigue ganando y los goles van a llegar, eso no me preocupa.
6: Muy buenas, míster. Aaron Martínez para Diario de Almería. Comentabas que era importante la mejora defensiva, que era también importante que el equipo tuviera fuese más camaleónico, dijiste en la previa, pero lo más importante es esa portería cero, ¿no? Que ya es la tercera portería cero en seis jornadas. Comentabas también que le dan mucho valor a eso. Uh-huh. ¿Qué opinión te merece la nueva portería cero?
25: Pues bueno, tiene que ser una seña de identidad, o por lo menos que al rival le cueste muchísimo generarnos ocasiones de gol. Recuerdo una muy clara que han tenido al inicio de la segunda parte por un error que hemos cometido ahí en defensa, pero creo que a nivel defensivo el equipo ha sido solidario. Cuando hemos tenido que estar todos juntos cerca de nuestra área lo hemos hecho. Hemos concedido alguna llegada pero pocas ocasiones al rival, y se trata de eso, a saber adaptarte al tipo de partido. Y cuando vas ganando, cuando no vas ganando, como por ejemplo nos pasó en Córdoba, que bueno, que el resultado era de empate y el equipo supo defender y amoldarse ese tipo de partido, y creo que ahí vamos a ser más fuertes, más solidarios, porque al final creo que tenemos bastante pólvora arriba y generamos muchas ocasiones de gol. Hoy el resultado, el que no haya visto el partido, 2-0, bueno, un partido plácido tal, y creo que hemos generado muchísimas más ocasiones de gol de lo que refleja el marcador. Entonces, importantísimo la portería cero, porque nos consolida a nivel defensivo también, pero también naturalmente queremos ser ofensivos y generar tantas ocasiones como hemos hecho hoy.
1: Mister, antes has hablado de Sergio Rivas.
25: Sí.
1: ¿Lo ves titular en Mallorca el próximo fin de semana, o cuándo crees que veremos a Rivas de la pasada temporada?
25: Si yo lo considero, está disponible para jugar ya de inicio. Yo sí que creo que ya está en disposición de ser titular. Si no pasa nada raro durante la semana, que esperemos que no. Toco en madera.
7: Hola, Xavi. Hola. Xavi Góngora de Área 11. Dos nombres propios. Uno es Marcos Luna. Quiero que me valore su partido por la asistencia, no solo por la asistencia, sino por el partido que ha hecho. Y el otro futbolista del que me gustaría que me comentara un poquito su partido. Se me ha ido ahora mismo, perdona. Cipenga, sí, justo Cipenga. La importancia que tiene el bueno de Brian Cipenga y la baja que es de cara al...
25: Sí, bueno, pues Marcos y... Así cuando hablaba de... que jugaba Chirino y hablaba pues, de los jugadores que no participaban, se ha visto que cuando Chirino ha jugado lo ha hecho bien, y cuando Marcos Lunas lo ha jugado también lo ha hecho muy bien. Entonces esa es la grandeza del equipo, que juegue quien juegue está preparado. Hablábamos de las características de los jugadores para cada partido. Si la semana que viene Chirino tiene que jugar, lo va a hacer bien, no tengo ninguna duda, y está preparado, y me alegro mucho por él, porque ha sabido esperar su momento cuando estaba sin jugar, estaba preparado para salir desde el banquillo, lo ha hecho bien, y naturalmente pues con confianza un jugador bueno pues todavía rinde mucho más, ¿no? Y me alegro muchísimo por él, y esta es la línea a seguir, y tanto con él como con Chirino estamos muy tranquilos en esa posición. Y Cipenga, pues bueno, es un chico que es pura magia, desborde, ha estado cerca de marcar algún gol, nos aportan muchísimas cosas. Es un problema lo que hemos hablado de todos los chicos que se tienen que ir a la selección, no solo de la Almería, sino de todos los equipos, del Mallorca también, de otros equipos. Lo vuelvo a repetir, tendría que haber unanimidad en este sentido, ¿no? Que una liga tan tan potente y tan buena como es la Segunda División Española, que también descansase en los parones de selecciones, pero nos tenemos que amoldar a ello. No jugará a Brian, no jugará a Estefan, porque también está convocado, jugará a otro compañero, y seguro que lo hará bien.
0: Suficiente.

0: García, adelante.
1: Pasarán muchos partidos que no veo tantas oportunidades de gol como hemos tenido hoy. La verdad es que no hemos estado afortunados de cara a la portería, pero va a ser una goleada de escándalo. El equipo me ha gustado, ha hecho un partido muy serio. Veo que hemos ganado en la zona defensiva. Era muy importante, sobre todo a base de los córneres y las faltas laterales. No dejamos que remate nadie, siempre despejamos nosotros muy bien. Me ha gustado mucho el segundo tiempo que ha estado Bélgica allá en el terreno de juego. Ha mandado y muy bien, me ha gustado mucho. Veo que hay muchos futbolistas que están en forma y se demuestra que cuando salen no se nota quién se ha ido. Lo que sí me ha dado muchísima pena es ver a un gran futbolista como es Arriba, que al pobre no le sale nada, pero que tenemos que animarlo entre todos, porque va a ser el baluarte que nos puede llevar a primera división. Yo creo que es el mejor baluarte que tenemos dentro de todo el equipo, que tenemos grandes baluartes, pero él se lo merece. Vamos a animarlo cada vez que salga al campo y dar su nombre para ver si somos capaces de que cambie esa suerte.
0: Gracias, Manolo García, con Matilla, Antonio Torres.
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3: Buenas noches, Tony. Tercera victoria consecutiva. El Almería sentenció en un partido ante un filial que se mostró noble, blandito y sin hacer falta. Exhibición de la enorme pegada de la Unión Deportiva Almería, que resolvió pronto el partido con los golazos de Nico Melamed y de Javi Muñoz, otra vez viniendo desde la segunda línea. Me gustó mucho la reaparición del capitán Chumi, al que no le vi ni de falto de ritmo ni de colocación, y muy centrado, destacando por su contundencia. Y bueno, los caramelitos que ponía Luna en el área, y otra vez, pues me duele que Miguel de la Fuente, que trabaja muchísimo, pues no tuviera la ocasión de hacer gol. Un delantero vive de los goles, en teoría, sí, pero es que aporta mucho al centro del campo, al medio, abre las bandas, trabaja muchísimo y no puede ser una persona tan completa. Y el virus FIFA, pues nos va a hacer daño, ya lo sabemos, con Dosis y Penga, que estaba en una forma extraordinaria, aunque hoy seguramente estaría pensando en la internacionalidad. Dos titulares que vamos a perder, va a perder García Pimienta en ese partido tan decisivo. No decisivo, pero sí bastante importante ante un Mallorca que es como la Almería, pues de los equipos grandes, llamados a estar al final peleando por el ascenso. Me imagino que será Vega por Jody, y ya pensando en ese partido, y por lo demás en el ataque la Almería pues tiene un amplio abanico, un muestrario, como los viajantes, de jugadores de mucha calidad, y sobre todo ir pensando ya en Arriba para mover y gestionar el árbol. Todos esperamos ya con ilusión el viaje a Mallorca.
0: Gracias a Antonio Torres, con Plásticos Matilla.
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4: Buenas noches, Tony, buenas noches a todos. Bueno, tenemos tres punticos más. Ya está. Tiene buena pinta el equipillo este, ¿eh? El Certa Fortuna. Tiene ahí dos variedades de tabaco diferentes, me tiene el nombre. Y nada, nuestro entrenador, como dices, siempre con el debido respeto, pero no, a esta altura no creo que sea muy apropiado hablar de que estamos en rodaje y de que el equipo todavía se debe de formar. Yo creo que todos los equipos están en rodaje, se deben de formar, y aquí los tres puntos valen desde la jornada 1. Eso tiene que estar ya el rodaje visto para sentencia en la pretemporada. No se puede hacer excusa de que nos faltan rodamientos porque no saquemos un partido en condiciones. Todos vamos por igual y todos tenemos que preparar a todos los equipos. Así que nada.

0: Además, tres punticos y suma y sigue. Un abrazo para todos los almerienses. Y Tony, cuando tú quieras, ya sabes dónde tiene el aceitunero, hijo mío. Un abrazo enorme, guapísimo. Hasta luego.
1: ¡Gracias!
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4: Es los tres puntos, lo malo es Ruby 2.0. Buenas noches, Tony. Lo bueno es los tres puntos, lo malo es Ruby 2.0. Esto no lo podemos ver bien porque este equipo no puede jugar así. El Celta de Vigo B no es equipo para la Almería. En los primeros 20 minutos le hemos podido meter 5. Han salido los pobres chavales, han salido aturdidos. No lo comíamos. Y en cambio, ¿qué ha hecho este hombre? Ha echado al equipo atrás, a tocar. Y eso no se puede hacer. Tú, si viste ahí el Castellón anoche, el Castellón olía sangre. Olía sangre. Y podía haber metido 5 goles más. Nosotros no podemos jugar a esto porque ya no pasó en Cádiz. Y hoy casi nos pasa que cuando nos creemos que hemos ganado, te viene el Cádiz en el 90 y poco y te mete un gol y ya te mete el miedo en el cuerpo.
1: Apuntado queda.
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1: Uy, uy, uy, lo que me han puesto por aquí, dice: el jueves te espero, Tony, en el bar Nuria. Bueno, bueno, bueno. Uy, yo no puedo comerme todo esto. Yo no me puedo comer todo esto. ¿Qué me estás contando? A ver si puedo, hombre, y os visito.
6: Tony, tres punticos en casa siempre son buenos. Dame pan y dime tonto. Un abrazo.
1: Ahí está. Vamos a ganar, que es lo importante. Hola.
7: Es más, el Almería ha controlado el partido, no ha sufrido, ha llevado el partido a como ha querido. No, lo entiendo de nuevo, no lo entiendo.
1: Otro más, que nos vamos.
8: Buenas, Tony, buenas, Carrusel. El partido de hoy muy bien, como siempre, la primera parte pues ha habido fútbol y de la segunda hay que mejorarlo de cara al partido en Somos contra el Real Mallorca. Ya por los tres puntos yo también, así que a prepararse para el partido y a por los tres puntos en el siguiente partido también.
9: Bueno, Tony, ¿qué vamos a hacer? Pero bueno, hemos ganado un partido. Es que el equipo se viene mucho abajo en el segundo tiempo, ¿no? Desde los cambios, los jugadores. Pero bueno, se ha notado cuando ha quitado el centro del campo. Cuando ha quitado 11, se ha notado un montón. Pero bueno, también la semana que viene no juega ni la próxima. Tiene que estar el equipo bien. Y los cambios que ha hecho, pues normal, tenía que haber sacado hasta ahí antes. Habéis quitado antes al delantero nuestro, a Miguel, y hubiera descansado. Pero bueno, soy Yuri de la Peña Regiones y amigo. A la Almería. Bueno, Tony, es que hemos tenido para haberle metido 5 o 6. Pero bueno, que el equipo está bien. El equipo hemos ganado y hay que darle un día a este equipo. Y ahora, como dice Mónica, a ganar en Mallorca, que es lo nuestro. Y esto será un pase adelante.
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10: Bueno, Tony, nada, lo que he dicho en la previa, tres punticos a la saca, tres puntos fundamentales para ponernos ahí arriba y ya está. Y no podemos, estamos empezando la temporada, como que dice, no podemos ser tan negativos. Yo creo que esto a poquito a poco y apoyando al equipo, que se juegue, se juegue como se juegue, sacando el partido delante, a mí me da igual. Pero bueno, esa es la actitud. Venga, un saludo y mucha Almería.
1: Gracias, un saludo, Gallardo, que nos vamos. ¿Quién cierra?
11: Dame media de churros, Tony.
1: Dame media, Andrés.
12: No hay media.
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se esperaba el rival que iba a hacer la pared, pero no. Optó por el disparo junto al poste derecho de Coque. No llega. Sale Marcos Luna, busca el segundo de la Almería. Luna centra buscando a Javi Muñoz que remata. ¡Gol, gol, gol, gol, gol, gol, gol, gol, gol, gol, gol, gol, gol, gol, gol! ¡Vaya pase! ¡Qué bárbaro!

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Rafa Góngora y Carlos Miralles ya están trabajando. Ahora voy yo a echar una mano. Con el palustre preparado. 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

0: Y me parece que todos en Radio los que hacemos Radio Le, entre los que te incluyo, tenemos el mismo carácter, la misma energía, la misma fuerza ante la vida y que nos importa entre poco y nada lo que opinen los demás sobre ella. Sí, porque es nuestra vida y no la suya, sino que le pregunten a Junior o a Juan Cid.
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Van pasando los días y ya estamos un poquito más cerca del nuevo trabajo discográfico que nacerá en el mes de diciembre para El Alma del Bicho, para nuestro Miguel Campello. Pero como no podemos sufrir tanto hasta entonces, ha tenido la deferencia de darnos un nuevo sencillo. Este flamenca

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1: Aquí de dejar de soñar, nada, ¿lo tienes? Prohibidísimo, que lo sepas. Tenemos que tener siempre un aliciente para mirar hacia adelante y para que nuestros días tengan un propósito, sepamos a dónde vamos y además con las cosas claras, con ganas de querernos comer el mundo. Era Flamenca con Lunares de Miguel Campello y ahora desde Algeciras, Saraima.

Y si no me equivoco, si la memoria no me falla, esta artista que suena ya debe estar presentándose en directo ahora mismo en Logroño. Ojalá y haya quien pueda venir a contarme qué tal ha estado, aunque no tengo la más mínima duda de que va a estar o está siendo soberbia como acostumbra. Viene diciendo las cositas claras. Estoy buscona. María Peláez.

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Y ahora vamos a por más con Melendi y Pastora Soler.

Y hasta aquí por ahora. Llega el momento en el que me despido de ti, decirte que, como siempre, por mi parte ha sido un placer, un lujazo estar contigo. Mi nombre es Esther Morales. Me marcho, pero no porque quiera, más bien porque me van a echar en breve. Sí, porque ya están por aquí Juan Garrido y Mila Ortiz. Un besazo.

0: buenas noches. Nos volvemos a encontrar en la sintonía de Radio LED. Da gusto estar aquí, porque estamos en buena compañía, con un montón de oyentes que aman el flamenco. Garrido, buenas noches.
1: Muy buenas noches. Estamos muy felices, como cada semana, de estar aquí. Ya hemos empezado la temporada y hemos tenido dos programas. Siempre nos encanta recibir vuestros comentarios en redes sociales. Sabemos que estáis ahí, así que no nos fallen, porque sin ustedes nosotros no somos nada, prácticamente nada. Digo, porque también tiene mucho que ver los artistas que nos acompañan cada noche, esa discografía a la que acudimos de cada etapa, el sentido que le damos a cada programa. En esta ocasión vamos a seguir recordando a algunos de los artistas que nos han dejado recientemente y que, por supuesto, desde Temple y Pureza queremos rendirles homenaje la forma que nos gusta, que es saboreando esos cantes, esas guitarras y, por qué no decirlo hoy, esas producciones musicales.
0: Sí, hoy que, con más motivo.
1: Que han dejado como legado. Así que nosotros estamos aquí durante estas dos horas, luego llegará la copla y para que sea de vuestro agrado. Y como siempre decimos, no solamente estamos aquí en Radio LED en este domingo de 10 a 12, sino que también en las plataformas digitales, todo ese tipo de herramientas que tenemos a mano para que el flamenco suene en cada casa, como algunos me hacen llegar.
0: Alexa, ponme Temple y Pureza y te lo pones.
1: Mientras cocina, mientras estás en el gimnasio, mientras vas en el coche. Así que, bueno, hay siempre un motivo para aprender, como solemos hacer aquí, y que amen el flamenco, que es lo más importante.
0: Por supuesto que sí. Hoy tenemos, con esas, valga la palabra, excusa, tenemos un ramillete de buenos cantes que creo que nos va a hacer una noche muy agradable, muy apetecible para disfrutar del flamenco más nuestro. Y además hay un poquito de todo, desde un poquito de ópera flamenca también, el flamenco más castizo, más puro, en fin, que hay un poquito de todo y yo creo que bastante interesante. Yo creo que el movimiento se demuestra andando. Vamos a comenzar
1: porque el 27 de agosto, que estábamos nosotros todavía sin emitir, empezamos en septiembre, nos dejaba...
0: Iba a decir de vacaciones, pero no, yo no estaba de vacaciones, yo estaba trabajando.
1: Yo tampoco, justamente a mí me cogió en Flamenco on Fire en Pamplona y que también, por cierto, tenemos que adelantar que pronto podremos ofrecer un gran programa de lo que hemos podido escuchar en los últimos años en Flamenco on Fire. Desde la organización nos ceden estas grabaciones en directo de muchos de los artistas que han pasado por allí. Y como decíamos, allí, estando en Pamplona, pues me llegaba la noticia, yo tenía cierta información, pues por la cercanía familiar que nos une a la familia Sordera. El 27 fallecía Enrique Soto Sordera, que es el mayor de los hijos de tío Manuel Soto Sordera. 74 años solamente, ya llevaba un tiempo padeciendo una enfermedad, una rotura de cadera se le complicó y finalmente pues nos llegaba esa noticia que pues nos dejaba bastante, bastante triste. Entonces nosotros, como siempre solemos hacer, nos gusta que pasen una serie de semanas para abordar el tema de una manera más serena y queremos rendirle homenaje a Enrique Soto Sordera, que como decimos nos dejó el 27 de agosto a los 74 años. Era el hijo mayor de Manuel Soto Monge, el Sordera de Jerez, y Rafaela Olela, como le decía tía Lela. Y bueno, una familia que perdió al Bo, uno de los hijos también, que era un magnífico palmero, era un alma propia, ¿no?, del flamenco, y en este caso pues Enrique, que es un cantador que ha ido cumpliendo durante toda su trayectoria todas las etapas que creo que hay que cumplir, es decir, en su época desde la vivencia familiar en el barrio de Santiago de Jerez, para pasar luego a Sevilla, llegar a Madrid a la época de los tablaos, luego pasar también por importantes compañías de baile como el Guito, Mario Maya, su acercamiento a la discografía flamenca, sus recitales en solitario. Por lo tanto, decía,
0: se ha empapado un poquito de todo, ¿no?
1: Tenía un conocimiento amplísimo, claro, tanto de los distintos cantes de la baraja, ¿no?, que podemos decir, como por supuesto de la profesionalidad que exige el flamenco también en los escenarios. Vamos a irnos a un disco que se publicó en 1996 que se tituló Como lo siento, para escuchar en esta primera entrega tangos y bulerías. Los tangos se titulan De la Rosa y bulería se titula A mi niña Lela. La casa de...

0: Pues con ese kikiriki nos hemos quedado, ¿eh?, en la voz de nuestro querido Enrique Sordera.
1: Una persona con muchísima categoría, porque esto no significa que cuando una persona se va haya que echarle todos los piropos del mundo, pero no, si por algo se caracteriza con el respeto del resto de casas cantaoras y artísticas del flamenco, la Casa de los Sordera es por su categoría humana, por ese respeto, por ese pundonor al arte. Sin duda, tío Manuel Soto Sordera fue un ejemplo para todos ellos y verdaderamente le inculcó esa forma, esas maneras, esa cercanía, ese respeto, esa armonía. Recientemente he entrevistado a José Soto Sorderita, que también fue uno de los más influyentes de la época de los 80, ¿no?, con el nuevo flamenco que se tituló, creador, entre otros, de Ketama. Y que, por cierto, ya dijimos que tenemos esa, bueno, una deuda pendiente, pero sí, algún programa le dedicaremos a esas nuevas formas que llegaron en el flamenco. Uh-huh. Por aquí han pasado ya algunas, ¿no? Como, por ejemplo, Lola y Manuel, que vamos a escucharlo hoy, vamos a adelantarlo. Pero bueno, ya le dedicaremos a José Soto Sorderita también algo. Vicente Soto, ahora está también cantando Lela Soto Sordera, que recibió el premio Radiolé Temple y Pureza el pasado año. Está muy emocionada, por cierto, muy agradecida. El Bo, que nos dejó, que era una figura indiscutible del compás, del jaleo, de esas grabaciones donde siempre se escuchaba su jaleo a tiempo. Y como decimos, Enrique era una persona discreta, prudente, con esa categoría que ofrece una trayectoria impecable, con 16 años, por decir alguno de sus hitos, comenzó y debutó junto a su paisano Fernando Belmonte, que fue el creador del ballet Albarizuela, pues Barcelona fue donde realmente él comenzó a cantar en público. Previamente, ya como decimos, lo hizo entre la familia. Él me llegó a decir en una entrevista que tuve el honor de publicar también en Expo Flamenco, una entrevista audiovisual, pues que en esa época el flamenco parecía que sonaban hasta en las posetillas. En cualquier posetilla había bailando cualquier flamenco en Santiago. Y ahí verdaderamente donde se curte, ¿no?, este cantaor, igual que el resto de su generación. Enrique Soto Sordera, como decimos, pues también en los años 60 se va para Madrid y empieza a trabajar en El Duende, en Canastero, en Las Brujas, hasta llegar a otro como El Café de Chinita o El Corral de la Pacheca. Así que vamos a seguir escuchándolo en este disco Como lo Siento, en este caso por Taranto y por Martinete. El Taranto se titula El Capataz y el Martinete La Fragua de mi Pare.

0: En el martinete la música la pone la voz.
1: La voz es un cante que, bueno, se acerca a esos trabajos de fragua, ¿no? Que en Santiago es verdad que fueron desapareciendo, como en otros barrios gitanos, que hubo un asentamiento gitano y las labores en muchos casos de ellos eran de la fragua, ¿no? Como pasaba en Triana o como pasaba también en otros barrios como en La Plazuela, en Jerez. Su hermano Vicente suele cantar siempre un martinete a Paco Lamelé, que era fragüero en Santiago y bueno, era la última fragua que quedaba, pero hace ya bastante tiempo. Pues Enrique Soto nos dejó, ya llevaba un tiempo no retirado en su totalidad de los escenarios, pero sí que solamente hace unas apariciones en momentos muy especiales, ¿no? Como por ejemplo en el Festival de Jerez, con la familia Sordera, donde él participaba como uno más, por supuesto representando una saga cuyo patriarcado, podemos decir, recaía en su espalda, ¿no? Porque era el mayor de los hermanos y entonces pues él estaba allí también y hizo sus cantes. También en algún momento alguna peña flamenca que contara con él, a él le gustaba reaparecer.
0: Pero contaba sus actuaciones, ¿no?
1: Sí, era muy, muy especial, porque primero porque por salud no podía tampoco tener ese tipo de ritmo, y también, creo yo, sin ánimo de meterme en la vida íntima de nadie, cuando tú has compartido tantísimos años de trabajo en compañías importantes, tienes un régimen laboral, vamos a decir, serio, que te has jubilado, ya eres un pensionista.
0: Sí.
1: Entonces eso muchos flamencos no lo pueden decir, porque han tenido una vida laboral mucho más irregular.
0: Claro.
1: Entonces hasta sus últimos días, desgraciadamente, tienen que estar en los escenarios para, pues de alguna manera, mantenerse, ¿no?
0: Sí,
1: en la vida. Sí. Entonces, en este caso, si te has jubilado bien y tienes tu pensión, pues tampoco te arriesgas a que cualquier tipo de aparición pública te afecte en tu jubilación o pensión. Así que él elegía muy bien dónde lo hacía.
0: Seleccionaba lo,
1: claro,
0: que le interesaba, lo que hacía un poquito más por su carácter artístico que por
1: sí,
0: el económico.
1: Totalmente. Él estuvo también en la fiesta de la bulería de Jerez, si no recuerdo mal, en el año 2021, una jornada que se tituló Toda una vida, y en el que estuvo también su primo Luis el Zambo, Pepe de Joaquina y un grupo por bulerías de Jerez, y fue muy gratificante verlo en acción, cantando también pues el taranto, porque son estilos que otros jerezanos no han llevado a la práctica en,
0: claro,
1: muchas ocasiones,
0: sí,
1: pero él, como había tenido esa formación también en los grandes escenarios con grandes compañías, como hemos dicho, él fue miembro del primer ballet andaluz de flamenco, y él fue uno de los que estuvo allí, me llegó a reconocer que lo importante de cantar para el baile era cantarle al baile en unas condiciones prestigiosas, es decir, porque sabemos que hoy día los jóvenes muchas veces pues huyen un tanto de cantarle a bailadores, parece que es menos importante,
0: sí,
1: y él decía que no, lo importante es cantarle a las primeras figuras del baile, claro, ese,
0: claro,
1: es el objetivo de cualquier cantador para el baile. Y él decía,
0: claro,
1: hombre,
0: claro,
1: cantarle a Mario Maya no era cualquier cosa.
0: No, no,
1: cantarle
0: al
1: Guito,
0: es un privilegio.
1: ¿No? Claro, entonces pues en ese sentido él también mostraba su humildad constantemente y animaba a los jóvenes a que no tuvieran ningún complejo, al contrario, que cantaran para el baile, pero en unas condiciones que efectivamente le hicieran sentirse máximas figuras del cante, aun cantándole a bailadores o bailadoras. En este caso, pues Enrique demostraba siempre en cada reflexión muchísima inteligencia y de verdad muchísima categoría, que es una palabra que estamos utilizando hoy mucho. Vamos a seguir escuchándolo por tango, El agua de mi noria, y por bulería, A mi niño.

0: Hemos estado dando un repasito por la vida musical de Enrique Sordera, desde bulerías, tangos, tarantos, soleá. Bueno, soleá la que vamos a escuchar ahora, ¿no?
1: Ahora llega la soleá y llega la sigrilla, que muchos de los oyentes pues también la reclaman,
0: claro,
1: como uno de los cantes o los cantes madres, ¿no?, del flamenco, sobre todo a la hora de profundizar, de sentir, de saborear. Los cantes festeros pues también son muy del agrado de la mayoría, que por eso normalmente las actuaciones se terminan pues por bulería, para dejar ese sabor de boca, ¿no? Aunque otra época también lo hacían pues por martinetes o toná, eso se sigue haciendo en Mairena del Alcor, que también hemos estado este año presentando por allí, dando conferencia. Por cierto, quería mandarle un saludo, aprovechando un flash que me ha venido, a la Peña Flamenca de Tomares, porque nos siguen, y decían que no la mencionamos casi nunca.
0: Por favor.
1: Y entonces nosotros decimos que, como aquí hablamos de anécdotas y hablamos de algunas experiencias, y normalmente yo no puedo ir nunca al Festival de Tomares, porque me coincide
0: en, Mairena, ¿no?,
1: en otro sitio, pues por eso a veces la mencionamos a menos localidades. Pero así que un beso muy fuerte a la Peña Flamenca de Tomares.
0: Totalmente.
1: Que tiene un magnífico festival a finales de julio, y uno de los festivales más importantes que podemos encontrar en calidad artística. Hay que ser sinceros,
0: sí,
1: y analizando los carteles que se ven, allí siempre pues apuestan pues por la excelencia. A Concha Prieto, que también forma parte de esta peña y de la Confederación Andaluza de Peña Flamenca, pues nuestro cariño, y a la peña entera. Así que un abrazo muy fuerte. Seguimos.
0: Y ya extendemos a Tomares entero, ¿no?
1: Exactamente, y a la localidad de Tomares, que Tomares está muy cerquita de aquí.
0: Sí, sí.
1: Así que, bueno, pues ahora sí, acabamos este paseo sonoro pues por la trayectoria de Enrique Sordera en este disco Como lo siento, por Soleá y Segrilla. Quería acabar con una frase que me dijo en su día en una entrevista que me ofreció, que creo que me marcó mucho a mí, y muchos de los que seguían esa serie de entrevistas lo recordaba cuando falleció Enrique. Me decía: Juan, ¿qué frase te dijo? Me dijo que el flamenco es música y vida, nunca muerte. Así que aunque se le canta a la muerte, aunque se le cante al amor, aunque se le canta al desamor, a la pena o a la tragedia, flamenco siempre es vida, futuro, y él siempre apostaba por las nuevas generaciones. Así que Enrique Sordera, descanse en paz, y nos quedamos pues...
0: mientras escuchemos su música, estará vivo.
1: Efectivamente, y nosotros aquí tenemos esa obligación, ¿por qué no decirlo? Mi soledad, soleá, y me duele la carne, Segrilla.

0: Qué lujo la guitarra de Rickeny, ¿eh? Qué gustazo escucharle. Que seguimos, que tenemos mucho más.
1: Tenemos mucho más y vamos a seguir recordando. Aunque hablemos de personas que nos han dejado, y bien lo decía Enrique Sordera, el flamenco es vida. Por lo tanto, nosotros lo recordamos desde la mayor de las ilusiones por, de nuevo, refrescar ese legado que nos han dejado. En este caso nos vamos a parar en Ricardo Pachón, también una de las figuras indiscutibles de la música nacional, por supuesto andaluza, y cómo no, para esa corriente del flamenco que llegó con una serie de inquietudes por parte de los intérpretes, creadores, artistas, y que él supo perfectamente canalizar para convertirlas en grandes obras musicales, que a pesar de que muchas de ellas fueron un fracaso de venta en el momento,

0: lo que hizo, cómo se arriesgó, de qué manera, poniendo la pasta, nunca mejor dicho, y después el tiempo les dio la razón y afortunadamente hoy día contamos con obras maravillosas.
1: A veces lo de estar adelantado a tu tiempo parece una cosa muy sencilla, pero ¿quién ve algo que solamente ve una persona o dos personas? Porque efectivamente cuando ya nos encontramos esto, por ejemplo los de mi generación, que nacimos y nos criamos escuchando esto, pues parecía algo como muy habitual, que siempre estuvo ahí. Pero
0: y muy
1: nada,
0: obvio, que sí, es una palabra muy de moda, ¿no?
1: Sí, sí, además ahora como que cualquier instrumento cabe, el flamenco puede dialogar con otras músicas, el flamenco puede viajar a otros territorios y, por supuesto, incluso se aplaude el riesgo de aquella persona que se siente libre y que tiene la posibilidad de hacer cualquier obra sin que sea susceptible de una crítica voraz. Sin embargo, en aquel tiempo había que tener bien puesto el alma para poder decir, bueno, ¿y por qué no le metemos una guitarra eléctrica? ¿O por qué no le metemos una orquesta? ¿O por qué? Cierto es que el flamenco también es una cultura de fusiones desde sus orígenes, ¿no? Mezcolanza por completo. Pero sí que es cierto que en esa época donde el flamenco, después de la época de Antonio Mairena, que se recupera esos cantes por Soleá, por Sigrilla, esa tradición oral, que llegue este momento, claro, ahora hablaremos de ello. Me gustaría que sí, tú, Mila, como experta también en la materia, sobre bueno, todo que viviste esa época sevillana tan, como diría Ricardo, ¿no? Esa primavera, que parecía que todo era...
0: maravilloso, todo era de color.
1: Todo era de color, pues creo que, como decimos, era justo que en Temple y Pureza también nos paráramos en la figura de Ricardo Pachón, que falleció a los 89 años en Sevilla, en su tierra, pues también antes de Enrique, fue el 19 de agosto, y pues efectivamente, un personaje, nunca mejor dicho, de la música, de la cultura, del rock, del andalucismo, de todos los componentes culturales que puede conllevar cualquier momento de la historia, de esa transición, de esas nuevas... A mí me apasiona esa época, cómo empezaron a fluir esas inquietudes, que por cualquier calle entraba la corriente fresca.
0: Evidentemente no todo se hizo bien, pero bueno, verás, pero que como en todo, ¿no? Recordamos lo bueno. Lo malo se olvida, ¿no? Nos quedamos con lo bueno, pero lo bueno fue tan bueno, que aquí está. Hoy mucha gente entra en el flamenco por eso.
1: Pues sí, nosotros vamos a hacer pues tres paradas en tres de los grupos o artistas que él de alguna manera ejerció una influencia importante, ¿no? Como por ejemplo Camarón de la Isla, Camarón, en la leyenda del tiempo. Por lo tanto, vamos a quedarnos con esa grabación que es La Leyenda del Tiempo, algo que todo el mundo debe tener cerquita siempre porque te ayuda a comprender muchas cosas. Un Camarón, ¿no?, que nació anteriormente en una familia de gitanos puramente tradicional, que fue creciendo en los tablaos, en la venta de Vargas, viendo y escuchando a los grandes de su época, y que supo aceptar esas invitaciones, por decirlo así, que le iban llegando de algunos artistas como el propio Ricardo Pachón. Y digo artista porque también podemos decir que lo fue, ¿no? Además, guitarrista, comprendía perfectamente quién podía llegar a cada hueco, a cada momento, a cada necesidad de la música. Y vio en Camarón una voz privilegiada para acercarse a ello. Nosotros queremos mostraros, ¿no?, esas alegrías de Bahía de Cádiz, de Camarón, y luego La Nana del Caballo Grande, claro está.
0: Venga.

0: Esto hace 40 años no se hubiera entendido, ¿eh?
1: En el año 1979, que se publica La leyenda del tiempo, además hay alguna fotografía ahí preciosa de él con la guitarra y Camarón mirándolo, y él, supongo yo, suponemos que diciéndole qué tipo de notas musicales tenía que conseguir para que encajara perfectamente con este diálogo, con estos instrumentos tan desconocidos para el flamenco. Fijaros como detalle, ¿no? Para
0: pero
1: los
0: ya no
1: jóvenes.
0: Solo la guitarra, los sintetizadores y ese tipo de cosas. Que...
1: Claro, es que como iba a comentar, para los más jóvenes sobre todo, si a algún joven le dicen que la caja, el cajón, como decimos, ¿no? El cajón peruano.
0: No, el cajón flamenco, que el, no es flamenco.
1: Claro.
0: Bueno, sí, flamenco, muy flamenco, pero era de Perú.
1: Una cosa que es de reciente incorporación al flamenco, porque Paco de Lucía lo incluye dentro de sus grabaciones, de sus espectáculos posteriormente, pues parece que el cajón siempre estuvo ahí, como si fuese la guitarra, que tampoco siempre estuvo ahí, sino que el flamenco nace con el compás, las manos, la voz. Luego pues llegaría muchas otras cosas más, como el propio piano, ¿no? Que también sabemos que tenemos pues muchos pianistas que han estado en el flamenco desde incluso principios, no digo principios como tal, pero sí recordemos Caracol, ¿no? Con su Zambra, Arturo Pavón, entre otros.
0: Pero yo he escuchado flamenco con flauta travesera, que suena que te mueres. He escuchado flamenco con muchos instrumentos que teóricamente no pertenecen al mundo del flamenco, pero es que es música.
1: Totalmente. Además, cuando encaja, encaja. Hay otras cosas que sabrán. ¿Qué cosas no sabrán quedar por el camino? ¿Cuántos instrumentos no habrán llegado, habrán intentado incluirlo? Incluso el arpa flamenca,
0: el arpa,
1: que ahora mismo una jerezana como es Ana Crismán está realizando giras tocando el arpa con melodías flamencas y composiciones flamencas que ella ha ido, pues, vamos a decir, escuchando de Moraito, de cualquier otro artista. Ya ella está componiendo sus propias obras. En definitiva, que al final el tiempo... también el oído y, por qué no, el público, pues van seleccionando lo que sí y lo que no. Y en este caso, pues Camarón fue también bastante importante en ese nuevo flamenco. Muchos, como sabemos, lo criticaron en esa época.
0: Sí.
1: Y luego, pues yo creo que el destino, debemos de agradecerle todo lo que hizo también por su parte para que esto existiera, porque si no, no entenderíamos la realidad del flamenco actual y esas nuevas generaciones. El propio Manuel Agujetas, recuerdo, que es, vamos a decir, como un absoluto referente de la pureza entendida, como ya se pueden ustedes imaginar, grabó con Smash. El sitar también incluyó en alguna de sus grabaciones. Por lo tanto, que no era solamente...
0: Pues el flamenco tiene mucho de la música árabe.
1: Sí. No solamente eran cuatro o cinco que le dieron por ahí, sino que era un poco la época también, ¿no?
0: Claro.
1: Ya cuando hablemos de Sorderita, él me comentaba eso, ¿no? Que es que, pues bueno, llegaban los Rolling, llegaban los Beatles, llegaban otro tipo de música que, oye, que también ellos las recibían con agrado.
0: Y el romper fronteras, el que los flamencos saliesen fuera... no solo hizo extender el flamenco, sino que a los lugares donde iban, iban absorbiendo la música, los instrumentos, la forma de entender de otros lugares que se incorporaron. Evidentemente, si Camarón va a Tokio, pues lo mismo allí, escucha algo y dice, jolines, esto lo puedo yo meter.
1: Ya lo decíamos con Pepe Habichuela, ¿no?
0: Riqueza,
1: en anteriores programas, cuando se iba para Japón 6 meses, que no traería para acá, no solamente algún que otro souvenir, sino también, por supuesto, una influencia cultural importante.
0: Claro.
1: Y el propio Serranito, ¿no? Que también fue un concertista, pero que fue, me refiero a esa época, que abrió muchas fronteras yendo a la India, llevando, o sea, que empezaron a darse muchas circunstancias que desembocaron en una nueva visión del flamenco, y otros de los que tuvieron mucho que ver en eso fueron Lole y Manuel, que por supuesto fueron otro de los nombres importantes en la relación como productor y visionario de Ricardo Pachón en el ámbito flamenco. Así que nos vamos a quedar con ellos dos, con Nuevo Día y, como tú dirías anteriormente, Todo es de color.

0: Juanito, tú no sabes, bueno, sí sabes lo que yo disfruto escuchando a Loli Manuel.
1: Sevillanía pura, andalucismo puro.
0: Andalucismo
1: puro. Y sobre todo, pues, que está de siempre radiante actualidad. Parece que se grabó ayer, ¿verdad?
0: A eso. Es que tú escuchas esto hoy y tú dices, ¿esto acaba de salir? No sé, te sorprende tanto, le ves tanto, le notas tantos matices, sientes tantas cosas cuando escuchas esta música, que no se le notan las arrugas.
1: Desde luego,
0: no tiene arrugas.
1: Desde luego que esa voz, yo creo que nunca ha habido ninguna como la de Lole, ni la habrá. Creo que, a mi parecer, creo que es de las voces más personales que ha dado la música,
0: ¿verdad?,
1: el flamenco, con una sensibilidad absolutamente palpable. O sea, es que cada nota, cada voz, cada metal, cada cante, cada verso, es algo, yo creo que con una contundencia fuera de lo normal. Y luego ese ambiente musical que crea la guitarra de Manuel Molina, que parece que hay una orquesta y es una guitarra, una voz y una guitarra, el clasicismo del flamenco en un escenario, pero con un discurso renovado, actualizado, naturaleza.
0: La madre
1: amor.
0: Naturaleza es muy sabia y unió a esas dos personas porque tenían algo muy importante que hacer.
1: Y ahí está el legado. Estamos hablando de Ricardo Pachón, lo que consiguió gracias a este tipo de artistas que también supieron entender lo que podía llegar. También fueron visionarios, sí, en muchos aspectos, y un Ricardo Pachón fundamental para muchísimos artistas de la época, como Silvio, ¿no? También, pues, La Macanita llegó a grabar con Ricardo Pachón, más actualmente Diego Carrasco o Tomás de Perrate. Sin duda, veía cosas y, ¿por qué no decirlo? Hay gente que cuando tocan algo lo convierten en oro, y Ricardo, pues, fue así. Y nosotros, pues, tenemos que hablar también de Pata Negra, ¿no? Que tenemos que hacernos eco de este blues de la frontera, este tipo de música que llegaba en 1987 con Pata Negra, con Raimundo y Rafael Amador. Y, ¿por qué no? Vamos a ponernos un poquito también, vamos a decir, un poquito más canalla, ¿no? Esa época.
0: Claro,
1: que
0: un
1: no...
0: poquito más atrevido, más descarado, ¿sabes?
1: Pues...
0: descarado, no le tenían miedo. Sirva la expresión, no le tenían respeto a nada. Venga, vamos para adelante.
1: Vamos allá,
0: ¿no?
1: Y bueno, ahí está su obra, ¿no? Y Bodas de Sangre y Yo Me Quedo en Sevilla. Vamos a escuchar
0: hasta el final
1: para recordar a Ricardo Pachón, al que estamos dedicándole también este programa tan especial.

0: No canto más porque puede llover, ¿sabes?
1: Bueno, ya se está marchando el calor por fin, ¿verdad? Ya tenemos el otoño ahí bien entrado casi, pero bueno, el calor aquí hasta mitad de noviembre puede que sea, porque yo cumplo años en mitad de noviembre y me he visto queriendo estrenar algo de ropa de invierno y no lo he conseguido, así que eso es un termómetro infalible.
0: El invierno aquí por lo menos hasta mediados de diciembre no entra.
1: Para que se vaya en febrero.
0: Para que se vaya en febrero, efectivamente.
1: Pues sí, luego aparece la primavera, que hoy estamos muy de primavera, porque al final creo que todo lo que estamos escuchando nos lleva por lo menos a, no sé, a épocas de gloria, ¿no? A épocas de éxitos, a épocas de nuevos aires que nos llegaban con Ricardo Pachón. Vamos a seguir escuchando ya para terminar este paseo a La Macanita. En ese disco que hemos hablado anteriormente, bueno, sencillamente apuntar que Ricardo consiguió que en 1989 Camarón grabara El Sol Gitano con Royal Philharmonic Orchestra de Londres, o sea, la Real Filarmónica de Londres, que es algo que fue un verdadero hito para el flamenco y que, por cierto, Camarón también estará presente en la ultimísima parte del programa de hoy, porque tenemos peticiones y justamente vamos a cerrar el círculo con Ricardo Pachón en ese momento. Ya ustedes sabrán por qué. Pero vamos a quedarnos con Tomasa La Macanita en ese Adiós Tristeza, un disco que se llamó Jerez Cherry Cherry y que se publicó en 1998 con la discografía Nuevos Medios. Así que seguimos en este homenaje a Ricardo con este Adiós Tristeza. Como siempre decimos, nosotros no queremos tristeza, queremos recordar a las personas con alegría, con calidad, con calidez. Así que a Ricardo Pachón, este Adiós Tristeza.

0: estamos ya en la recta final del programa de hoy. Yo lo he disfrutado muchísimo, muchísimo, muchísimo. Cada uno con sus matices, cada programa tiene algo distinto.
1: Muy variado, el repertorio de hoy.
0: Sí, me encanta, me encanta.
1: Y tenemos invitados.
0: Y tenemos invitados, que nos toca
1: en este
0: ahora,
1: caso, invitada. Que nos llega, invitada.
0: Que nos llega ahora. Que nos
1: pues
0: llega ahora.
1: Si te parece, vamos a ver quién es y escuchamos lo que ella pida, ¿no? Porque nosotros estamos aquí para cumplir deseos.
2: ¡Ole!
3: 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Y me gustaría que me pusiera, Juan, a chocolate, por Sigrilla.

0: Si Angelita Montoya pide a chocolate, nosotros le ponemos a chocolate, ¿no?
1: Efectivamente, qué maravilla escuchar a Chocolate por Siguirilla, una de esas voces siguirilleras, porque para cantar por Siguirilla también hay que tener una serie de condiciones. Precisamente Romerito de Jerez, con 94 años, me decía hace unas semanas Inma Irena, precisamente hablamos antes, que él nunca ha querido cantar por Siguirilla, más allá que cuando le obligaba un poco pues la escena, ¿no? El momento en el que tenía que cantarle a algún bailaor o bailaora, Matilde Coral, Rafael el Negro, entre otros. Pero él decía que su voz no era para cantar por Siguirilla. Sin embargo, él cantaba muy bien otras cosas que los siguirilleros no cantaban. Es una reflexión muy personal suya. Otros no la comparten porque entienden que cualquier cantador puede hacer qué tipos de cante, pero sí que es verdad que voces como la de Chocolate o Terremoto, Agujetas, Antonio Mairena, Caracol, son voces, ¿no?, de muy, muy seguirilleras, ¿no?
0: Sin embargo, ¿y por tientos, por ejemplo, Chocolate por
1: tientos? Sin embargo, yo creo que vamos a quedarnos un poquito más, ¿no? Venga, pues me parece muy bien. Una petición hoy de Mila Ortiz que nos llega desde Sevilla. Pues sí, vamos a escuchar a Chocolate por tientos. Y ya luego, pues sí que sí, entramos en la ultimísima parte del programa de hoy. Venga, vamos a seguir disfrutando de este jerezano que se vino muy prontito para Sevilla, a la Alamea, para escribir una de las páginas más doradas del flamenco gracias a esa voz de Chocolate.
2: ¡Vamos, Yaguá!

0: Los buenos días, las buenas noches, lo que sea, porque nos pueden escuchar a cualquier hora y desde cualquier sitio a través de la aplicación, a través de la web, a disposición del oyente. Así que, bueno, nos sirve también estos buenos días de chocolate.
1: ¿Quién mejor que te dé los buenos días?
0: Mira, qué flamenco.
1: Que Antonio Núñez Montoya. Pues seguimos escuchando nuestras peticiones de grandes artistas que nos siguen cada semana. Para nosotros es una sección muy apreciada porque nos acercamos también de otra manera a los artistas, a los protagonistas. No siempre son artistas. En este programa
0: siempre,
1: sí.
0: ¿No?
1: En este programa sí que es verdad que coinciden dos voces del momento. Por cierto, me gustaría apuntar que pasa un poquito así por encima, porque vamos así improvisando, que Angelita Montoya está en un momento cumbre, que estuvo en Jerez en la fiesta de la bulería, pues como una de las grandes protagonistas de esta edición. También está participando en muchos festivales de verano y creo que en Sevilla pues la voz de Angelita tiene que sonar todavía más. Bueno, y en Andalucía y en toda España. Una voz imprescindible de la familia Montoya, las Montoya, y que antes escuchábamos a Lole Montoya, ahora hemos escuchado a Angelita, y bueno, que muchísimos éxitos, que se lo merece, igual que el cantaor que nos acompaña a continuación.
2: Hola, soy Potito y mando un cariñoso abrazo a la audiencia de Temple y Pureza de Radio Olé. Y me gustaría pedir el título de la canción de Soy Gitano, de Camarón de la Isla. Un abrazo a toda la afición flamenca.

0: Yo creo que desde este tema la gente sabía que se partían la camisa en la boda y ese tipo de cosas, porque antes no se sabía.
1: Sí, a mí cada vez que me enfrento a esta canción, por decirlo así, o a este canto, a esta música, me inquieta, oye,
0: ¿Te inquieta?
1: Me trae muchos recuerdos de mi niñez, de cómo Camarón se colaba en tus entrañas con este tipo de composiciones tan impactantes, ¿no? Para los oídos. A mí me parece algo cumbre, ¿no? De Camarón. Y hablábamos de cómo cerrábamos el círculo con Ricardo Pachón, este yeso gitano de Camarón, Potito, que nos saluda en nuestro programa, claro. qué alegría, uno de los grandes seguidores del legado de Camarón, y que, por cierto, ha publicado recientemente Embrujao, que también nos gustaría pues ir despidiéndonos, claro, con lo nuevo de Potito, al que también le deseamos lo mejor. Gran luchador, y ahí está, pues, para que sigamos disfrutándolo desde niño, siempre cantando y en los mejores escenarios, de alguna manera sorprendiendo a propios extraños por esa personalidad, por esa manera de cantar con esa edad, y ya, pues, bueno, como figura del flamenco.
0: Bueno, ya ahí un está. Señor.
1: Ahí está, ¿no? Por supuesto, con ese Embrujao que vamos a ofreceros para despedirnos y para desearos que paséis una gran semana. Que, bueno, los que estéis escuchándonos ahora mismo en la noche del domingo, os quedéis un poquito más con la copla. Y que nosotros, pues, seguiremos hablando cuando termine la Bienal. Estamos en plena Bienal de Sevilla. Haremos, pues, un resumen, haremos un balance, comentaremos anécdotas. Pero, bueno, preferimos que acabe la Bienal. Estamos en plena Bienal de Flamenco de Sevilla.
0: Está siendo muy fructífera.
1: Sí, le mandamos un verdadero cariñoso abrazo a Luis Barra, nuestro compañero, sí, en Temple y Pureza siempre, y que está, pues, vamos a decir, capitaneando este proyecto de ciudad, de comunidad también, de cultura, porque es que...
0: Yo creo que Luis le ha dado un toque moderno, joven, a la Bienal. Mira, hoy nos viene como anillo al dedo que estamos hablando precisamente, bueno, que hemos hablado durante parte del programa de la innovación, de la apuesta por algo diferente, y Luis, respetando por supuesto los cánones de la Bienal, del flamenco más profundo, más clásico, pero también le está dando toques diferentes porque él es muy joven, ¿no? Y le está dando un toque diferente a la Bienal de Sevilla, y la está convirtiendo de nuevo en un escaparate al mundo de todo el flamenco en sus diferentes versiones. Y bueno, pues yo le felicito desde aquí porque sí, porque sí, sí, lo quiero mucho y porque
1: nos
0: está haciendo cosas,
1: por supuesto,
0: muy buenas.
1: Porque además, incluso para las entrevistas que hace a los distintos medios, sí, su manera también de hablar, porque es periodista, claro, de comunicar, de vender el producto, por decirlo así, ¿no? Es una persona muy a tener en cuenta. Ya ha sembrado muchísimo, tiene todavía que sembrar muchísimo porque todavía seguimos siendo jóvenes, querido Luis, pero ya recogeremos. Él está muy implicado, comprometido, y enhorabuena. Así que ya hablaremos de la Bienal. Ahora nos despedimos con Potito, Embrujao. Embrujao, nos vamos a quedar en el programa de hoy para deciros que hasta la próxima. Mila, gracias por todo.
0: Buenas noches.

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1: La copla, locura de mi querer, con Marife de Triana, con Farina y La Piquer. Buenas noches, comienzan las coplas de Radiolé.

Buenas noches, copleros y copleras, ¿qué tal? ¿Cómo estáis? Bienvenidos una semana más, un domingo más a las coplas de Radio Le. La Parrala, la Ruiseñora, la Guapa, la Zarzamora, la historia de cada una de ellas resuenan en la copla, echando un pulso a la memoria musical y también a la propia vida. El amor más puro o incluso la decepción más desgarradora, la intensidad imprescindible en este género, la sutileza o el exceso en ocasiones, conjugan a la perfección en cada canción con sus tramas y sus llamas, prendiendo la pasión y por momentos la devoción. Sí, porque la copla tiene fieles seguidores que viven por y para ella. Y la copla además tiene grandes artistas como Miguel de los Reyes, con quien abríamos este programa, y además también la copla sigue viva en este presente gracias a intérpretes como él, como Fran Doblas, que ha versionado uno de los grandes éxitos de Antonia, de Perlita de Huelva. Así suena en este presente, amigo conductor.

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1: De esto hablaremos la próxima semana, pero el día 30 de septiembre se va a inaugurar por fin esa escultura dedicada a una de las grandes intérpretes de nuestra copla, que es Marifé de Triana. Además, entre vosotros sé que cuenta con muchísimos seguidores, con muchísimos fans, y esta noche vamos a recordar uno de sus éxitos, Locura de mi querer. 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
1: Las 12 y 15 minutos y en esta noche, como ya es habitual, tendremos nuestra copla de película, nuestra copla de cine, el dueto coplero, y además hablaremos de Rocío Jurado, que el pasado viernes, el 18 de septiembre, hubiera cumplido años. Hay mucha copla para dar y para disfrutar, y hay algunas canciones con dos títulos. Esto lo hemos hablado muchas veces en las coplas de Radio Le. Por ejemplo, esta canción de Rafael Farina, Tesoro de Coplas, también es conocida como Quejío Moro. Pero lo más importante es que esta noche la compartimos en las coplas de Radio Le.

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1: Escuchar la copla desde cualquier lugar cada madrugada, pero imagínate poder estar ahí en Sevilla y disfrutar de este tema de Isabel Pantoja.

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2: Mira qué curioso todo esto que pasa en la copla. Por ejemplo, esta canción que voy a compartir contigo enseguida podría servirnos para nuestra sección del tema de película o el tema de cine, e incluso también como dueto coplero. El tema lo cantó Lola Flores, a la que hemos escuchado hace unos segundos en aquella película El balcón de la luna. La canción, compuesta por Solano y por Rafael de León, se convirtió en uno de los clásicos de nuestra copla, y muchos años después sus hijas versionaron este tema. Luego iremos con otra canción de película, pero es que el dueto coplero de hoy lo traen ellas, Lolita y Rosario, A tu era. Y quédate hasta el final, porque este dueto trae sorpresa.

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1: Te dije que había sorpresa, Lola Flores cantando con Lolita y con Rosario, con sus hijas. Los regalos que nos hace siempre la música y sobre todo la copla. Continuamos con esa jota de mi balcón, un tema muy, muy complicado de interpretar en la voz de Rocío Alba.

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1: Son casi las 12:30 en esta madrugada y te lo contaba al principio. El pasado viernes, el 18 de septiembre, hubiera cumplido años nuestra chipionera más internacional, Rocío Jurado. Ella, ya lo sabes, nos dejó un legado musical infinito, nos dejó una huella profunda y además imborrable, y llevó su voz a los lugares más importantes. Por supuesto que luchó siempre por su raíz, por la música y evidentemente por la copla. La defendió con la fuerza de los mares, y en esta noche, por supuesto, queremos recordar a esta gran señora de la música con canciones como esta.

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1: En la vida ella se olvidó del miedo y sigue adelante siempre, a pesar de las dificultades, a pesar de esos momentos difíciles que también tuvo que atravesar. ¿Cuántas canciones nos dejó Rocío? Rocío sigue siendo Vibro, Se nos rompió el amor, Algo se me fue contigo. Rocío es la niña de Puerta Oscura, que tenía ese estribillo tan pegadizo, Limonar, en medio del limonar, por cierto, que a ella le encantaban los limones. Ya nos lo contó su sobrina Rosario Muedano, que en muchos momentos hasta los llevaba en el bolso. Hay tantos momentos que podríamos recordar de Rocío, pero a mí hay uno que me impactó, y fue ver aquel espectáculo cuando subió al escenario en la Expo de Sevilla con grandes artistas de la copla como Imperio Argentina, como Juanita Reina, María Vidal, Nati Mistral, e interpretó un montón de canciones de nuestra copla que tienen ese peso y ese significado tan especial, y sobre todo cuando Rocío cantaba Tatuaje. Y además, fíjate que esta versión que vamos a escuchar de ella tiene algunas variaciones en la letra, así que nos vamos a ese puerto a esperar aquel marinero con Rocío Jurado.

Podríamos hablar horas y horas sobre Rocío Jurado y no terminaríamos de contar su historia. Pero fíjate que esta noche te quiero contar algo, algo personal que poca gente sabe. Conocí a Rocío Jurado hace muchísimos años. Yo creo que tendría 16, 17 años. La conocí en Torrejón, la conocí en su camerino porque alguien muy especial me llevó para que pudiera estar con ella unos minutos. Y recuerdo sobre todo cómo me miraba, cómo me habló con ese cariño, con esa ternura, porque yo ya le dije que amaba profundamente la copla, y sobre todo sus manos. Siempre he hablado de las manos de Rocío, porque las manos de Rocío tenían un lenguaje muy, muy especial, y como te digo siempre, también mantenían su propio diálogo cuando se movían. Así que de verdad que me sigue pareciendo muy especial siempre recordar a Rocío Jurado, escuchar sus canciones, y bueno, yo creo que hay muchos temas de ella, pero fíjate que esta noche yo creo que deberíamos compartir, deberíamos volver a recordar cómo yo te amo, para rendir homenaje a esta gran mujer, a esta gran artista, y decirle desde aquí que nosotros seguimos amando su música y su voz. Gracias, Rocío.

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1: La una menos cuarto y la copla, la de antaño, la que suena a vinilo, a disco de pizarra, también es protagonista, por supuesto, en las coplas de Radio Le, las carceleras del puerto. Y ella, Estrellita Castro.
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En muchos momentos en las coplas de Radio Le volvemos atrás en el tiempo, regresamos a otra época y recuperamos canciones, joyas como esas carceleras del puerto de Estrellita Castro. Y también nos quedamos con canciones más actuales o de los últimos años, como por ejemplo este popurrí o este mix, como tú prefieras, de Manolo Escobar, en el que eligió, en el que seleccionó algunas de las coplas más bonitas y las cantó y nos las regaló a todos al son y al compás de Paso Doble. Así que en esta noche, para alcanzar la una de la madrugada, lo dicho, Manolo Escobar en las coplas de Radio Le. No te vayas.

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1: La copla, de día y de madrugada, con los cientos del cariño, la lirio y la bien pagá. Buenas noches.

como decía Carmen Sevilla en esta canción, ella estaba en vela, ¿no? Y nosotros también, evidentemente, porque cada domingo por la noche compartimos de madrugada un par de horas para disfrutar de la copla, de los grandes artistas de siempre y, por supuesto, también de los nuevos valores de la copla que están haciendo conciertos y que no paran de llevar este género musical por todo nuestro país e incluso fuera, porque el otro día veía a una de las cantantes de copla del momento cantar nada más y nada menos que en Alemania y además triunfar. De eso hablaremos más adelante, pero en esta nueva hora vamos a recuperar esa canción de película, por ejemplo, esa canción de cine. Vamos a escuchar también a algunos de los nominados en los Latin Grammy de este año, porque muchos de ellos han cantado alguna copla. Yo creo que esta también debería ser su noche, pero vamos a continuar con él, con Antonio Molina. Vamos a recordar cómo sonaba su pregón de los Boquerones.

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1: Ya es la 1:11 y habitualmente cada noche hacemos ese viaje, ese paseo, la travesía coplera para recuperar, para rescatar canciones increíbles y también yo creo que inolvidables, clásicos de este género musical que nos siguen emocionando. Y hay una canción que interpretó hace muchísimos años Malena, Imperio Argentina, un tema que es uno de mis favoritos, tengo que confesarlo públicamente, Los Piconeros. Pues como bien decía, este tema yo al menos lo aprendí en la voz de Imperio, que para mí es una de las grandes de la copla, pero es que hay una versión muy bonita que esta noche yo quiero regalarte, que nos trae Enrique Montoya.

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2: A Lola Puñales se le ocurría absolutamente todo en esta copla de tan solo 3 minutos que enseguida recordamos con Concha Piquer.
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1: En las coplas de Radio Lía siempre estamos pendientes de todo lo que ocurre en el mundo de la copla, pero por supuesto también en la música en general. Y en esta semana se han dado a conocer los nominados para los Latin Grammy. Y claro, yo no puedo dejar de pensar en algunos de nuestros artistas que habitualmente escuchamos en la copla y que también están nominados, como por ejemplo María, que por cierto ayer estuvo con nosotros en Radio Lía. María, Niña Pastori, ella estaba nominada por su álbum Color Fania, pero es que Niña Pastori nos dejó una versión de María de la O que yo quiero esta noche compartir contigo para darle la enhorabuena.

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1: Y si yo te cuento que José Mercé también está nominado a los Latin Grammy y que además hizo una versión de una copla fantástica de Lola Flores, El Lerele, cantando con Lolita. Bueno, anteriormente escuchamos a Lolita cantando con Rosario e incluso con Lola, pero es que esto no nos lo podemos perder. Y también la enhorabuena, por supuesto, a José Mercé.

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2: Creo que las nominaciones al final siempre son un reconocimiento, independientemente luego del premio o no. Y hay una artista que en alguna ocasión hemos escuchado en las coplas de Radio Lé, porque creo que es una de las mujeres que más conoce la música, el flamenco y también la copla, que hizo una versión de La Bien Paga, que es una auténtica delicia y que también está nominada a los Latin Grammy. A mí me alegra muchísimo que Maite Martín también esté ahí con su talento.

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1: En este momento deberíamos brindar, yo creo, ¿no?, por todos los nominados para desearles suerte, pero me falta algo más. Vamos a escuchar este tema de Alejandro Conde y tú te preguntarás por qué. Pues bien, Alejandro Conde no está nominado, pero sí su hijo, Alex Conde, uno de los músicos, uno de los pianistas más increíbles de nuestro país. Su piano es magistral y yo creo que todo el mundo lo ha entendido así, por eso de esta nominación.

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1: El próximo 27 de septiembre podremos disfrutar de su voz y de su talento en Sevilla. Diana Navarro nos trae una de esas coplas clásicas que te va a enamorar. Me embrujaste. No.

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1: De madrugada se abre ese abanico con coplas de las buenas y con voces como la de Lolita Sevilla.

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1: Hay coplas que nos recuerdan a buenos momentos, nos recuerdan a fiesta, nos recuerdan a feria y, por supuesto, a Gracia Montes.

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Y por la otra, recordaros que os podéis poner en contacto con nosotros, conmigo, especialmente a través de las redes sociales, ¿vale? 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Y una cosa más, este año en las coplas de Radio Le vamos a escuchar tu voz. Si cantas, si te dedicas a la música, si cantas copla, evidentemente, pues tienes que hacernos llegar tu música para que en un momento determinado, pues nosotros también abramos esa ventana a la gente que en este momento está haciendo copla por nuestro país. Vamos a seguir con esa canción de película, con esa canción de cine que no se me ha olvidado y que en esta noche nos trae Imperio Argentina. Vamos a abrir esa ventana para recordar uno de esos temas absolutamente emocionantes de la copla, El día que nací yo.

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2: En la copla también hay que atreverse. Yo creo que fue lo que hizo Jonathan Santiago al interpretar este tema, un clásico de Marifé de Triana, en su voz, Esclavo de tu amor.